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0: Hablar de género no implica pensar en un problema que les importa solo a las mujeres. Hablar de género es una cuestión de humanidad. Hola, mi nombre es Elsa Guerra y soy docente investigadora de la Universidad Andina Simón Bolívar, sede Ecuador. Y quiero contarles sobre una investigación que incidió en mi vida, que me ayudó a aprender desde otras perspectivas y relacionar tres categorías fundamentales: el derecho, la pedagogía y el género. Esta se denomina Hacia una pedagogía crítica de género, una propuesta para las carreras de derecho en Ecuador.
1: Segunda parte.
0: La investigación evidencia la importancia de promover competencias de género tanto en estudiantes como en docentes, tomando una perspectiva latinoamericana, andina y descolonizadora. Para ello, es necesario innovar en los métodos, estrategias, recursos y ambientes de aprendizaje para que se permita una educación en derecho rehumanizadora, integral, crítica, creativa, con conciencia crítica, donde el enfoque de género sea un eje rector. En el caso de varias carreras de derecho del país, se observa avances considerables que superan una educación meramente conductista, tradicional e insensible a los temas de género, para constituirse en un espacio en disputa donde hay todavía una estructura patriarcal persistente y también iniciativas de cambio. Lastimosamente, todavía la violencia de género es un acto educativo en muchas de las carreras de derecho, que se reproduce dentro y fuera del aula y que debe ser eliminada para cristalizar los derechos de las diversidades.
1: Puntos a observar.
0: Además, el trabajo sugiere revisar si las instituciones educativas continúan reproduciendo brechas de género mediante la monopolización de hombres y ciertos prototipos de mujeres en los espacios de dirección, gestión educativa y de docencia. Sugiere potenciar campos de investigación que desde las epistemologías feministas y de género conecten debates entre el género, la interseccionalidad y el derecho, la sociedad, el poder, el Estado, el mercado y la naturaleza. Sugiere además reformular los estatutos y otras normas de las instituciones de educación superior, como los códigos de ética, para incluir mandatos directos de transversalidad, enfoques diferenciales, entre ellos el de género y el de interculturalidad crítica. Mientras no se actúe asumiendo este escenario como un problema institucional articulado a la calidad educativa y la garantía de los derechos en la educación, las personas continuarán enfrentándose a un rostro patriarcal presente en varias de las carreras de derecho en Ecuador y en el derecho en sí mismo. Por lo tanto, una pedagogía crítica de género que se impulsa en esta investigación no solo transforma la educación jurídica, sino al derecho, al rehumanizarlo, logrando desmontar la discriminación estructural y la reproducción de discursos heterocis patriarcales.
1: Conclusión.
0: Espero que esta propuesta expuesta en esta investigación pretenda constituirse en una semilla frente a la posibilidad de construir parámetros educativos emancipadores. Cabe mencionar que esta contribución debe ser debatida, interpelada, alimentada con las voces de las diversas identidades en el marco de una democracia participativa y deliberativa, donde sus posturas sean escuchadas y acogidas como premisa de un proyecto sólido, digno y contrahegemónico. Les invito a leer esta investigación.
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3: Bienvenidos y bienvenidas al programa semanal Encuentros con las Filosofías. Les saluda Edison Aguilar Santa Cruz. Saludo a Tito Chela en la cabina de Radio Voz Andina Internacional. Saludo al invitado de esta semana, Estefan Vinolo, quien es doctor en filosofía de la Universidad de Burdeos, Francia, y doctor en teología de la Universidad de Estrasburgo, también Francia. Actualmente profesor de filosofía en la Pontificia Universidad Católica del Ecuador, autor de 15 libros y de numerosos artículos científicos, especialista en temas del pensamiento francés contemporáneo y de filosofía del siglo XVII. Bienvenido, Estefan.
4: Buenos días, Edison.
3: Esta semana, Estefan Vinolo probablemente culminará la presentación de la serie temática El Estoicismo en este capítulo 8, o sexto, ¿cierto? Perdón. Adelante, Estefan.
4: Buenos días, Edison. Muchísimas gracias por esta invitación. Efectivamente, esta semana nos toca ahora sí entrar en los conceptos propiamente políticos de la filosofía estoica. ¿Se acuerdan que la semana pasada habíamos intentado mostrar de qué manera la ética estoica funcionaba a raíz de ciertos círculos concéntricos a los cuales pertenecemos? Primero el yo, después la pareja, finalmente la comunidad. Y habíamos señalado que a medida que la ética y que el cuidado, que la lógica del cuidado se va extendiendo a estos círculos más amplios, pues nos íbamos poco a poco alejando de la ética naturalista que está de cierta manera programada dentro de cualquier ser humano con la idea según la cual estoy naturalmente programado para cuidar de mí mismo. La semana pasada habíamos llegado al tercer nivel de la ética, que era ese momento en el cual de repente teníamos que dar el salto del cuidado de mi propia comunidad y por lo tanto el cuidado de las personas con las cuales mantengo algún tipo de vínculo natural, algún tipo de vínculo de la sangre, a el cuidado mucho más general de personas exteriores a mi comunidad con las cuales no mantengo ninguna relación de sangre. Pues justamente este es el cuarto nivel de la ética estoica y es ahí donde de repente van a entrar y van a jugar de manera importante los conceptos políticos. Por la razón siguiente. Ven que a partir del momento en el cual ya no existo únicamente dentro de mi pequeña comunidad humana, sino que entro dentro de los círculos que me hacen salir de esta comunidad humana, pues es cuando realmente comienzo a existir de una manera propiamente social. Propiamente social en este sentido que no es que no exista sociabilidad dentro de la comunidad, pero todos bien sentimos que la sociabilidad tal como se plantea dentro de una comunidad siempre se fundamenta sobre papeles naturales. Cuando los estoicos piensan que, al contrario, a partir del momento en el cual comienzo a existir por fuera de una comunidad natural, es el momento a partir del cual comienzo a experimentar papeles absolutamente convencionales, es decir, papeles absolutamente políticos. En este sentido que todos bien sentimos que existe una gran diferencia entre mi ser padre dentro de la pareja que formo con mi esposa y mi ser profesor dentro del mundo académico ecuatoriano. En un caso se trata de un papel que se fundamenta sobre cierta naturaleza, en el otro caso se trata de un papel absolutamente convencional, de un papel que solo puede existir, de hecho, si es que existe cierta estructura social que reconoce la posibilidad de que exista algo como un profesor. Pues en este cuarto nivel de la ética, es el momento a partir del cual voy a intentar adecuar mis acciones. ¿Se acuerdan que habíamos hablado de eso en la cuarta semana? Es el momento en el cual voy a intentar adecuar entonces mis acciones con esos diferentes papeles políticos. Dado que todavía no soy un sabio y que no sé realmente lo que soy, pues como mínimo, como sé que soy docente, puedo intentar ser un buen docente. Puedo intentar ser un buen ciudadano. Y es poco a poco, piensan los estoicos, dentro de esas relaciones sociales, que voy a poder no solo realizarme plenamente, sino de manera retroactiva también comenzar a entender qué es lo que soy cósmicamente, qué es lo que soy ontológicamente realmente. Entonces ven que toda esta lógica de los círculos concéntricos pues nos lleva casi a dibujar lo que podría ser una historia ética de la humanidad, que consistiría en decir que la humanidad avanza, la humanidad mejora cuando el círculo del cuidado crece. Y de hecho es una idea muy interesante, incluso para poder seguir pensándola hoy. Vean, por ejemplo, cómo hoy en día en ética estamos integrando dentro de los círculos del cuidado a seres o a entes que no participaban realmente de esos círculos antes. Ven, por ejemplo, el hecho que hayamos integrado a los animales no humanos, el hecho que hayamos integrado a la naturaleza, el hecho que probablemente relativamente rápido también se vayan a integrar en las relaciones éticas ciertas relaciones con los robots. Pues forman parte de una especie de extensión de la lógica del cuidado, y obviamente esta extensión de la lógica del cuidado para los estoicos es un verdadero avance, es un verdadero progreso de la humanidad. Entonces ven que para los estoicos, del yo al mismo cosmopolitismo, existe un verdadero progreso moral de la humanidad. Y es ahí donde entra justamente el papel de la política. Y es ahí donde entra por la razón siguiente.

Tal como los estoicos señalan, si bien estos círculos, tal como nosotros mismos lo hemos hecho por razones explicativas, se pueden pensar de manera separada, en realidad no existen de manera completamente separada. No es que yo, Estefan, de vez en cuando sea yo, de vez en cuando sea esposo, de vez en cuando sea francés y de vez en cuando sea ciudadano del mundo. En realidad, esas cuatro identidades coexisten constantemente en mí y no solo coexisten en mí, sino que tal como dicen los estoicos, interactúan las unas con las otras. E interactúan las unas con las otras de dos maneras diferentes. Primero, interactúan del centro a la periferia. En este sentido que, para poder pasar al nivel de círculo superior, debo haber resuelto las dificultades del círculo inferior. Por así decirlo, no puedo realmente llegar a cuidar de los otros si no pude de momento cuidar mínimamente de mí mismo, por lo que existe un impacto de lo inferior sobre lo superior. Pero también existe, señalan los estoicos, un impacto de los círculos superiores sobre los círculos inferiores. Todos bien saben que mis relaciones sociales, incluso mis relaciones sociales más lejanas, pues tienen un impacto psicológico directamente sobre lo que yo soy. También entendemos hoy en día con el concepto de antropoceno que tenemos un impacto sobre la totalidad del cosmos tal como es. Por lo que todos esos círculos no se deben pensar de manera absolutamente separadas, sino que constantemente una verdadera ética siempre se plantea como una ética del orden, una ética de la armonía. Es imposible que el círculo más alto de la ética, es decir, el círculo que abarca a la totalidad de la humanidad, pueda estar establecido si no sé cuidar de mí mismo. Y al revés, en una situación política completamente caótica, será muy difícil que yo pueda encerrarme en mí y cuidar mínimamente de la persona que soy. Por lo que entendemos que para que esos círculos se puedan articular, para que esos círculos puedan ordenarse, es necesario que existan ciertas condiciones políticas que favorecen el hecho que esos círculos se puedan ordenar. De ahí la importancia de la política en tanto que armonía y en tanto que orden. Pero obviamente hay una pregunta que surge ahí inmediatamente, que es la siguiente. Si es que la política, tal como la piensan los estoicos, tiene como objetivo garantizar la armonía de esos diferentes círculos éticos, pues no será entonces que es una pura política conservadora, que es, por así decirlo, una pura política que va a tender a preservar cierta armonía de esos círculos, pero a cualquier costo. Es decir, una política en la cual nunca podamos realmente avanzar, nunca podamos modificar absolutamente nada, sino como el único objetivo es el orden, pues sería una política conservadora del orden cósmico. Pues obviamente no. La política estoica no funciona de esta manera y de ahí que podamos contestar a la segunda pregunta que habíamos planteado, ¿qué tanto ser estoico es únicamente someterse al orden tal como existe? Pues los estoicos contestan explícitamente que no. Y contestan que no por una razón muy simple. No se trata en el estoicismo de someterse a cualquier tipo de orden. De hecho, tenemos muchos textos estoicos en los cuales los mismos estoicos hacen el elogio de Sócrates que resistió frente al tribunal
que lo condenó a muerte. Por así decirlo, vamos a tener que distinguir el hecho que yo pueda eventualmente someterme incluso a sistemas absolutamente duros, siempre y cuando respeten cierto tipo de orden, y el hecho que también pueda existir cierto derecho a la resistencia en caso que un sistema político esté ordenado sobre un tipo de orden que no es un tipo de orden adecuado. Y, de hecho, tanto Zenón como Crisipo hablan ya, imagínense, hace tantos siglos, del derecho de reserva del sabio estoico. Y eso es lo que nos permite explicar la segunda parte de la frase que habíamos comentado la semana pasada. ¿Se acuerdan que la semana pasada habíamos señalado que Crisipo decía que el sabio participará en la política, el sabio estoico, el sabio participará en la política si nada lo impide? Y hoy debemos comentar esta segunda frase de la cita, si nada lo impide. Para entender este si nada lo impide, pues debemos entender que cuando los filósofos estoicos hablan de la ciudad y por lo tanto de la polis que existe en la palabra política, constantemente distinguen entre dos ciudades diferentes. Primero existe lo que podría llamarse la pequeña ciudad. La pequeña ciudad es las ciudades tal como existen hoy en día o tal como existían en aquel entonces dentro de cierta realidad histórica, social, política, cultural, etcétera, etcétera. Eso se trata de las ciudades pequeñas. Por otro lado existe lo que ellos llaman la gran ciudad. Y la gran ciudad, en este caso, se trata de la totalidad de la comunidad humana. Una de las mejores maneras para entender esta diferencia entre estas dos ciudades sería de distinguir entre la política y lo político. Ven que la política es el campo de organización de la vida colectiva. Pero lo político es el campo de organización de la vida colectiva. Pero no se necesita de instituciones políticas para estar en lo político. En este sentido que todos bien entendemos que yo mantengo relaciones políticas en mi pareja y en mi familia, en este sentido que existen derechos, deberes, relaciones de poder, etcétera, etcétera, sin que exista entre nosotros instituciones propiamente políticas. Por lo tanto, lo político es únicamente lo que gestiona la organización de una comunidad humana. Algo muy diferente es la política, dado que la política, en cambio, es la organización institucional del campo de lo político. Pues toda la política estoica se va a fundamentar en la idea según la cual el estoico debe necesariamente participar de la primera, es decir, debe necesariamente participar de lo político, de la ciudad cósmica, pero que no necesariamente debe hacer política en el sentido técnico de la palabra. Y esta diferencia entre participación necesaria a lo político, pero participación condicional a la política, es lo que nos permite entender un pequeño texto de Séneca que se llama De Ocio. Es decir, es justamente un texto sobre el problema del ocio en la filosofía. Y en este texto, Séneca, de una manera muy sabia, dice que de vez en cuando el sabio necesita retirarse de la vida política. Necesita retirarse de la vida política para no caer él también en la corrupción, para no ensuciar él también sus manos. Por la razón siguiente, en una ciudad o en un sistema político en el cual todo está absolutamente corrupto,
pues en realidad el

en la filosofía estoica, que es justamente este momento en el cual el hombre político estoico o el sabio estoico puede parecer retirarse del mundo. Bien es cierto que de vez en cuando el sabio estoico necesita retirarse del mundo y necesita encerrarse en él para volver a encontrar cierta paz. Pero ven que, a diferencia de lo que plantearía alguien como Epicuro, este retiro del sabio estoico no es un retiro definitivo, sino más bien es una salida de la política para poder seguir siendo un hombre político que puede pensar a las comunidades humanas sin necesariamente pasar por las instituciones políticas. Y eso nos permite entender un último punto del cual quisiera hablarles hoy. Obviamente, el estoicismo, ¿se acuerdan que en la semana 1, en la misma introducción a estas pequeñas sesiones, habíamos señalado que el momento histórico del estoicismo era un momento histórico sumamente singular, dado que era el momento de la expansión del Imperio Romano? Y la expansión del Imperio Romano es el momento en el cual realmente entró en filosofía el problema del extranjero. Obviamente, el problema del extranjero, de cierta manera, casi siempre existió en filosofía. Platón piensa el extranjero, Aristóteles piensa el extranjero, pero bien ven que, por ser pensamientos comunitaristas, tanto Platón como Aristóteles siempre pensaron al extranjero de una manera relativamente negativa. En este sentido que, si bien existe en Grecia dos niveles diferentes de extranjeridad, no sé si se puede decir, dos niveles diferentes, que son, por un lado, el xenos, que es el extranjero relativamente cercano, que dio la palabra xenofobia. Y por otro lado, el extranjero muy lejano, que se llamaba bárbaros, es decir, el que habla barbarismos, el que no habla griego, pues en ambos casos siempre se pensaba una valoración positiva del centro, el hombre griego, y una desvaloración negativa del extranjero, sea xenos o sea bárbaros. Pues la expansión del Imperio Romano obviamente modificó esta concepción y planteó, por lo tanto, una especie de revaloración del extranjero. Y bien podemos entender por qué razón política se ha podido pensar que era necesario revalorar el extranjero. Muchos siglos después, de hecho en el siglo XX, muchos siglos después de los estoicos, un fenomenólogo, alumno de Husserl, que se llama Alfred Schütz, redactó un texto magnífico que se llama El extranjero, en el cual intenta analizar qué es lo que puede aportarle a alguien ponerse de manera voluntaria en la posición del extranjero. Y eso es exactamente lo que ya encontrábamos en la filosofía estoica, con la necesidad del sabio de vez en cuando de retirarse de la ciudad. Ven que tal vez de vez en cuando una persona sabia deba retirarse de su propia comunidad, no para oponerse a ella, pero simplemente para entenderla de una mejor manera. Por la razón siguiente: existe un debate muy difícil en ciencias humanas que consiste en saber cuál debe ser el grado de penetración del observador sobre la comunidad que observa para poder realmente entenderla. Por así decirlo, para analizar al Ecuador, ¿es mejor ser ecuatoriano o es mejor ser extranjero al Ecuador, ser un japonés, un chino, francés, lo que sea? Pues los estoicos estarían del lado de las personas que piensan que para poder analizar cierta comunidad es mejor ser extranjero a ella. Y es mejor ser extranjero a ella simplemente porque cuando yo vivo dentro de

0: cierta comunidad. Y cuando vivo demasiado tiempo dentro de cierta comunidad, las cosas me parecen tan cotidianas, las cosas me parecen tan ordinarias que en realidad ni siquiera las veo. No las veo simplemente porque me parecen lo normal. Pues obviamente es el extranjero, es decir, la persona que viniendo de cierto lugar exterior a la comunidad va a poder, al entrar en ella, experimentar que ciertas cosas son extrañas en esta comunidad. O como mínimo, como extranjero, va a poder ver cosas que, como para él no son ordinarias, como para él no son comunes, le van a aparecer inmediatamente como cosas anormales, como cosas extrañas. Ven, por ejemplo, sería el caso típico de un extranjero que llegase a Quito y de repente diría, pero ¿por qué los buses no se paran en las paradas? ¿No sería más fácil? Pues ven que se necesita de cierta manera, de cierta mirada extranjera, para incluso darse cuenta que tal vez no sea obvio que los buses no se paren en las paradas. Pues sucede exactamente lo mismo con el problema del sabio en el estoicismo. De cierta manera, el retiro del sabio de la ciudad, de manera geográfica, o el encierro del sabio dentro de él mismo para poder pensar, responden a esta misma lógica. Pero ven que no se trata de una lógica conceptual y ética absoluta. Se trata de una lógica metodológica. No me retiro para aislarme. No me retiro para poder protegerme de los otros, tal como plantearía Epicuro, sino que en la filosofía estoica me retiro para poder volver a encontrar cierta posición del extranjero, cierta filosofía del extranjero. Por así decirlo, de manera voluntaria, el sabio estoico se va a desocializar para poder, en un segundo momento, resocializarse. Y en este sentido, bien ven que no se trata, por lo tanto, para nada de decir que el sabio estoico es una persona que se encierra en él, que el sabio estoico es una persona que se retira del mundo. Es exactamente lo contrario. El sabio estoico adopta metodológicamente esta posición de retiro para poder, en un segundo momento y con más conocimiento, habiendo percibido cosas que los otros no pueden ver, porque él supo ponerse en la posición del extranjero, pues podrá regresar a la ciudad, regresar a la comunidad y aportar cosas que los otros miembros no pueden aportar. Entonces, ¿ves, Edison, para cerrar todo lo que hemos comentado de los estoicos en estas últimas semanas? Pues bien es cierto que existe en la filosofía estoica esta idea según la cual la ética pasa por cierta sabiduría, esta sabiduría pasa por cierto cuidado de sí, pero este camino se puede malinterpretar si pensamos que el sabio es una persona individualista que se retira del mundo. Eso no es la filosofía estoica. El cuidado de sí es un cuidado cósmico, y además la posición de retiro del sabio estoico no es una posición ética, sino una posición metodológica. Me retiro para entender mejor, me alejo para percibir mejor, para poder en un segundo momento regresar a la ciudad. En este sentido, cada vez que encontramos hoy día personas que nos van a hablar del estoicismo en el campo del coaching como cuidado de sí individual, o en el campo de la psicología positiva con el retírate del mundo para ser feliz, son ideas que tal vez tengan otras legitimidades, pero ideas que en ningún caso deberían reivindicarse del estoicismo.
1: Muy bien, concluimos este encuentro semanal con las filosofías con nuestro agradecimiento a Tito Chela en la cabina de Radio Voz Andina Internacional. Nuestro agradecimiento especial al invitado de esta semana, Stefan Vinolo, quien ha compartido esta serie temática, el estoicismo, en 6 sesiones. Y a ustedes, Radio Escuchas. Recibimos sus comentarios y sugerencias al correo electrónico encuentrosconlafilosofia@gmail.com. Hasta el próximo encuentro con las filosofías.
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0: Hola, mi nombre es Fabián Romero, soy profesor de Derecho Tributario y Derecho Económico de la Universidad Católica de Cuenca. Con apoyo del Fondo de Investigaciones de la Universidad Andina Simón Bolívar, sede Ecuador, desarrollé el trabajo que lleva por título Análisis de las Ordenanzas Municipales en Materia Tributaria, circunscrito a tasas y a contribuciones especiales expedidas por el Consejo Municipal de Cuenca, periodo 2014-2017, un estudio a partir del análisis económico del derecho.
1: Objetivos de la investigación.
0: La presente investigación tuvo como objetivo principal emplear el análisis económico del derecho, en adelante AED, como una herramienta integral para enriquecer la regulación de diversas actividades a través de la legislación, enfocándose en las ordenanzas tributarias locales, específicamente tasas y contribuciones especiales emitidas por el Consejo Municipal de Cuenca entre 2014 y 2017. Se buscó abordar la necesidad de un análisis económico detallado desde la perspectiva del AED. El propósito fue evaluar la eficiencia, equidad y transparencia de estas normativas con la finalidad de mejorar la toma de decisiones de las autoridades municipales.
1: Problema de investigación.
0: La complejidad inherente a la creación de normativa tributaria, especialmente en el ámbito local, plantea desafíos significativos que van más allá de la mera aplicación de principios legales. En el caso específico del ámbito de la investigación, se identifica una brecha crítica relacionada con la ausencia de un análisis económico exhaustivo desde la perspectiva del AED. La problemática se manifiesta en la falta de una evaluación sistemática de las implicaciones económicas de estas normativas, lo que resulta en la opacidad de los elementos económicos subyacentes. Esta carencia obstaculiza la capacidad de evaluar la eficiencia, equidad y transparencia de las ordenanzas tributarias locales. La investigación, por ende, se enfrenta al reto de colmar este vacío metodológico al abordar las siguientes interrogantes. ¿Cómo afecta la falta de un análisis económico detallado a la eficiencia de las tasas y contribuciones especiales establecidas por las ordenanzas municipales del Consejo Cantonal de Cuenca? ¿Cuáles son las implicaciones de la opacidad económica en la equidad de estas normativas tributarias locales y cómo impactan en la distribución de la carga fiscal entre los contribuyentes? ¿De qué manera la incorporación del AED en la elaboración y aplicación de las normativas tributarias locales podría contribuir a una gestión más eficiente, equitativa y transparente en el ámbito municipal? Al abordar estas cuestiones, la investigación busca no solo identificar las deficiencias existentes, sino también proponer enfoques metodológicos y prácticas que contribuyan a una gestión tributaria más eficiente, equitativa y transparente en el ámbito municipal.
1: Lo que se analiza en la investigación.
0: La presente investigación plantea a la AED y sus postulados como una herramienta válida que nutra con elementos subjetivos la compleja tarea de regular un sinnúmero de actividades a través de la legislación, considerando que si bien el conocimiento legal es de suma importancia, no podemos suponer que el mismo resulta suficiente para solucionar problemas legales, menos aún problemas de diferente naturaleza, motivo por el cual se analiza esta importante simbiosis entre el derecho y la economía. La AED se sumerge en la teoría microeconómica, examinando cómo las leyes afectan el comportamiento y cómo los individuos responden a los incentivos legales. La relación simbiótica entre derecho y economía destaca que, mientras el derecho necesita entender las consecuencias del comportamiento, la economía requiere comprender los fundamentos de los mercados. Esta interdisciplinariedad fortalece las bases para la toma de decisiones legales. En el análisis se destaca la importancia de ver el derecho como un sistema interrelacionado y la necesidad de herramientas de diversas disciplinas. Se explora la relación entre derecho, su costo económico y la necesidad de equilibrar eficiencia y justicia. Se revisa la premisa errónea de que los derechos fundamentales no tienen costo, destacando la correlación de responsabilidades entre el sector privado y público.
1: ¿Cuáles fueron los resultados de la investigación?
0: La falta de un análisis económico detallado afecta significativamente la eficiencia de las tasas y contribuciones especiales establecidas por las ordenanzas municipales del Consejo de Cuenca. se observa un desequilibrio financiero en varias tasas, como las de servicios ambientales y explotación de materiales pétreos, donde los ingresos generados no cubren los costos operativos asociados. La opacidad económica tiene implicaciones directas en la equidad de las normativas tributarias locales, generando desafíos en la distribución justa de la carga fiscal entre los contribuyentes. La carencia de datos actualizados y análisis económicos claros dificulta la comprensión por parte de la ciudadanía y las autoridades sobre la estructura y el impacto real de estos tributos. La incorporación del análisis económico del derecho en la elaboración y aplicación de normativas tributarias locales puede ser clave para lograr una gestión más eficiente, equitativa y transparente en el ámbito municipal de Cuenca. Estos resultados destacan la necesidad urgente de considerar el análisis económico del derecho como una herramienta integral para mejorar la calidad de las normativas tributarias locales, promoviendo una gestión más eficiente y equitativa.
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4: La Copa del Mundo cambió completamente de ritmo. La fase de grupos quedó atrás y ahora comienza el verdadero mundial, el de la eliminación directa. Ayer se disputó el primer partido de los 16avos de final y Canadá hizo historia al derrotar 1-0 a Sudáfrica con un gol en el tiempo de reposición de Steven Eustaquio, convirtiéndose en la primera selección clasificada a los octavos de final. Además del resultado, fue un partido muy equilibrado, decidido únicamente por un detalle en el cierre del compromiso. Hoy continúan los cruces con tres enfrentamientos de enorme jerarquía, donde cualquier error significa despedirse del torneo. Desde las 12 horas, Brasil juega contra Japón. La canariña se quedó con el primer lugar de su grupo tras vencer 3-0 a Escocia en su último partido. Si bien su rendimiento colectivo no es el mejor, tiene una figura diferencial, Vinicius Jr., que ha marcado 4 goles en el Mundial. Además, Neymar está recuperado y podría ser titular. Su rival Japón se clasificó como segundo de su grupo, detrás de Países Bajos. Los nipones no conocen la derrota en el torneo. Empataron 2-2 frente a la Naranja Mecánica, golearon 4-0 a Túnez y de nuevo empataron 1-1 con Suecia. Ahora deberán enfrentarse a la selección más grande de la historia. A las 15:30, Alemania ante Paraguay. Alemania viene de sufrir su primera derrota en el Mundial 2026. Perdió 2-1 frente a Ecuador en un partido donde siempre fue inferior a su rival. Ahora deberá enfrentar a otro sudamericano que se caracteriza por su sólida defensa, un partido que será muy cerrado. Por su parte, Paraguay se clasificó a los 16avos de final luego de empatar 0-0 frente a Australia, encuentro donde no existieron muchas ocasiones de gol. Los dirigidos por Gustavo Alfaro tendrán al frente a una campeona del mundo, por lo que deberán ser ordenados y efectivos. Y desde las 20 horas, Países Bajos versus Marruecos. La Naranja Mecánica clasificó como líder de su grupo tras empatar 2-2 frente a Japón, golear 5-1 a Suecia y derrotar 3-1 a Túnez. Ahora deberá medirse frente a una de las selecciones africanas más fuertes, donde tendrá que mostrar su calidad y experiencia. Su rival Marruecos tuvo un buen desempeño en la Copa del Mundo 2026. Jugó mano a mano frente a Brasil en un empate 1-1. Derrotó a Escocia 1-0 y le ganó 4-2 a Haití. Cuenta con jugadores en la élite. Hakimi y Brahim Díaz buscarán llevar a su selección a lo más alto. En el duelo mundialista tenemos a Vinicius Jr. versus Takefusa Kubo. Vinicius Jr. llega a esta fase del Mundial tras marcar 4 goles y ser uno de los jugadores más determinantes de Brasil. Es uno de los futbolistas con mayor promedio de regates completados por partido en el torneo. Busca disputar por primera vez unos octavos de final como protagonista absoluto de la selección brasileña. Takefusa Kubo es el principal generador ofensivo de Japón. Lidera su selección en ocasiones creadas y asistencias durante el último ciclo internacional. Su capacidad para jugar entre líneas ha sido una de las claves del crecimiento del fútbol japonés. Hoy Brasil, Alemania y Países Bajos buscarán seguir con vida, mientras Japón, Paraguay y Marruecos intentarán escribir una nueva página de las sorpresas mundialistas. 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
4: Amigas y amigos, les doy la bienvenida a este nuevo espacio, a una nueva edición de nuestro programa Un Café con el Rector. Ustedes saben, este es un espacio universitario para dialogar, para dar a conocer novedades, para realizar análisis sobre temas que interesan a las sociedades en el mundo actual y obviamente a la comunidad universitaria. Y siempre en este espacio tenemos invitados especialísimos. En esta ocasión, pues, doy la bienvenida a Edgar Varela Barrios. Él fue rector de la Universidad del Valle en Colombia y además ahora es el flamante, y voy a leer esta parte, director del Instituto de Prospectiva, Innovación y Gestión del Conocimiento de la propia Universidad del Valle. Vamos a dialogar sobre temas de interés general con nuestro invitado, con Edgar, a quien le doy la bienvenida y de entrada le invito a probar nuestro cafecito. Es un café lojano que creo que está ganando relevancia en el mercado mundial, haciendo competencia al café colombiano,
5: sí,
4: también.
5: Así agradezco mucho.
4: Que no se nos enfríe, Edgar, por favor. Sí, sí. Y bienvenido.
5: Llevo 3 días en Quito y he probado el café ecuatoriano y es de muy buen nivel.
4: De buena factura, como suelen decir.
5: Sí, sí, porque hay otros cafés que son muy fuertes, pero este está bien.
4: Muy bien. Bueno, esto que lo diga un amigo colombiano ya es importante. Así que bienvenido, Edgar. Él además tiene un PhD en Administración de la Escuela de Altos Estudios Comerciales de Montreal, en Canadá. Y tiene esto muy, digamos, enfocado, como dije, a la administración, a la gestión pública, también privada. Pero el perfil de Edgar es realmente especial, porque además él tiene una formación sólida y un recorrido en historia andina, historia latinoamericana, sí, en general. Además, su profesión de base es la de filósofo. Entonces, mi idea es que en esta entrevista, en este diálogo, podamos conversar primero sobre esto que hace mucho al perfil personal de nuestro invitado, para luego concentrarnos en temas que tienen que ver más con la gestión universitaria, habida cuenta de que fue rector de la Universidad del Valle. Ahí comentaremos algunos temas que son de mutuo interés en el mundo universitario. Y luego nos centraremos en las tareas que tiene y en los retos que tiene ahora Edgar, con la experiencia acumulada y el recorrido tan importante que también tiene, vamos a ver cómo está el enfoque, en qué está, cuáles son los retos que tiene a cargo de este instituto que llama mucho la atención de prospectiva, innovación y gestión del conocimiento. Así que, Edgar, empiezo por donde hay que empezar, diciéndote que sería bueno que nos cuentes en este programa por qué ese interés tan fuerte, tan importante y marcado por esa tripartita base de formación, ¿no? Historia, administración, gestión y adicionalmente filosofía, por favor.
5: Bueno,
4: y bienvenido de
5: muchas
4: nuevo.
5: Muchas gracias, rector César. Sí, yo mismo me he hecho esa pregunta.

0: retrospectivamente y me he contestado a mí mismo y te lo contesto, porque a mí siempre lo que me ha interesado es el asunto del poder y la política entre los seres humanos. Y yo de muy joven, como buena parte de mi generación, milité en grupos de izquierda, fui líder estudiantil, estaba en el otro lado de la calle, ¿no? Haciéndole paros al rector de turno en mi juventud. Y lo que más me preocupaba intelectualmente era todo lo que era el proceso del poder y la política. E hice mi carrera en filosofía en un modelo flexible que la Universidad del Valle tiene desde hace muchas décadas, donde uno escoge las asignaturas en filosofía política. Entonces yo a lo largo de los 10
1: Pero en la
0: semestres
1: carrera de filosofía.
0: de la carrera de filosofía, allá tú puedes estudiar ética, puedes estudiar filosofía política, puedes estudiar filosofía de la ciencia, puedes estudiar historia de la filosofía, puedes estudiar epistemología. Hay cinco campos donde uno escoge qué camino adoptar. Yo adopté el de los estudios sobre poder y política y por supuesto hice lectura de los clásicos del pensamiento político, los contractualistas, la filosofía griega, los filósofos positivistas del principio del siglo XX, la fenomenología, la filosofía francesa del tipo Foucault, Derrida, Deleuze, que en esa época eran muy activos y estaban vigentes. Y después un rector, que tiene su segundo apellido, Jaime Galarza San Clemente, que me
1: De la propia
0: conocía.
1: Universidad del Valle.
0: Sí, rector de la Universidad del Valle, que era profesor del área de ciencia política y administración pública, me conocía, porque pues, yo era un líder universitario y me llamó a dictar clases en una maestría en administración pública. Y me dijo, Edgar, tú sabes de filosofía política, ¿por qué no les enseñas a los estudiantes teoría del Estado y temas relacionados con el poder y la política? Y por allí empecé y ahí me quedé. Finalmente empecé a ser profesor ya de planta posteriormente de la Facultad de Administración para trabajar temas de gobierno, administración pública, y empecé a estudiar management, que yo no conocía. Yo sabía filosofía, sabía política a nivel teórico, pero no la ciencia administrativa. Hice un estudio, digamos, autodidacta largo durante varios años de las bases y los fundamentos de la administración en los Estados Unidos y leí tanto administración pública como administración de negocios, porque tú
1: Es
0: sabrás,
1: decir,
0: César,
1: para lo
0: que esas son
1: público y lo
0: disciplinas
1: privado,
0: de lo público y lo privado, pero
1: una
0: en
1: visión
0: Estados
1: amplia.
0: Unidos, en el final del siglo XIX y en los comienzos del XX, esas disciplinas estaban muy juntas. Después se
1: Claro,
0: separan,
1: claro.
0: pero en los orígenes de la administración pública y de la administración de empresas se hacen en las mismas escuelas, las escuelas de negocios, aún están allí, ¿no? Por ejemplo, el área nuestra de gobierno y administración pública es una parte de la Facultad de Administración. No estamos en el Departamento de Ciencia Política ni en Sociología, sino en una facultad administrativa. Y ese fue un enfoque que me permitió hacer un tránsito relativamente sin saltar al aire, pues de manera suicida desde la filosofía a una escuela de negocios y a estudiar temas de gobierno y administración
1: Ahí voy a
0: pública.
1: poner pausa, Edgar, discúlpame, antes de que nos cuentes además el vínculo hacia el camino de la historia también, porque falta ese otro contenido, pero ¿no hubo ya en ese punto como una especie de tensión o ruptura entre dejar de pensar, aunque suene tautológico, pensar filosóficamente y pasar al mundo real del business, de los negocios, de las finanzas?
0: Pues mira, la mayoría de los filósofos
1: ¿O cómo lo
0: políticos, no,
1: tomaste?
0: no, le doy mi explicación desde esta perspectiva. La mayoría de los filósofos políticos relevantes e importantes en la historia del pensamiento filosófico eran practicantes. Le doy el ejemplo del fundador
1: Claro.
0: de la filosofía política, que fue Aristóteles. Aristóteles era biólogo,
1: Empíricos
0: era empírico, escribió
1: todos.
0: un tratado sobre la zoología de los animales,
1: Exacto.
0: escribía. Hizo un libro sobre lógica. Aristóteles era un filósofo muy metido en los temas de las ciencias de su tiempo. Y en general los filósofos que tienen que ver con filosofía política, como Thomas Hobbes, por citarle un ejemplo, Thomas Hobbes fue durante muchísimos años preceptor de los hijos de los reyes y acompañaba,
1: Efectivamente,
0: en esa
1: imagínate
0: época no
1: esa
0: había.
1: cercanía al poder con la
0: Claro.
1: manera como se ejercía el poder.
0: Cómo se ejercía el
1: Y
0: poder,
1: claro.
0: conocía muy bien las dimensiones internas del poder, Maquiavelo, igual, Nietzsche en el siglo XIX fue un autor que también conoció muy bien. Entonces, los filósofos encerrados solo en la filosofía son posibles en campos como la ontología, la teoría, la metafísica que llaman, epistemología, donde tienen que tener algún conocimiento de filosofía de las ciencias, pero los filósofos del ámbito de la ética, la moral y la política siempre son personas muy conectadas con los problemas de su sociedad.
1: Con la realidad.
0: Claro,
1: con la realidad. El otro es el, recuerdo a Jhering, por ejemplo, el filósofo del derecho, ¿no? El cielo de los conceptos. Porque en el mundo del derecho, mi formación es de jurista, se habla del cielo de los conceptos, la justicia, por ejemplo.
0: Sí, sí.
1: Hay que aterrizarlo a lo práctico. Y ahí tienes instituciones, tienes normativa, tienes gente que acciona en el aparato judicial.
0: Tienes conflictos.
1: Claro. El cielo de los conceptos. Entonces, es una filosofía que no está en el cielo de los conceptos.
0: No, no, no.
1: Tiene esos vínculos.
0: La filosofía política, toda la vida, desde la época en que se la fundó en los griegos, ha sido una filosofía muy aterrizada a los temas de la sociedad, a los problemas políticos. Y muchos de los grandes filósofos políticos fueron consultores, asesores de gobiernos. Maquiavelo lo fue.
1: Claro.
0: Fueron gente que estaba en el debate público. Para darle el ejemplo de Nietzsche, que ya cité, que no solamente escribía libros, sino que participaba en los debates escribiendo en periódicos o en revistas. Y en el siglo XX y XXI eso se expandió muchísimo más, ¿no? Hoy los filósofos más significativos de nuestro tiempo son actores del debate público, incluso en la época de las redes sociales. Son personas que tienen páginas web, que tienen digitalización
1: y, como que
0: y
1: hoy
0: que juegan
1: que
0: un rol allí.
1: Se necesita esa guía también, ¿no?
0: Sí, claro.
1: O sea, apostaste y te decantaste por un camino de la filosofía con enfoque práctico, podríamos decir.
0: Exacto, sí,
1: ¿Y
0: sí.
1: ¿Y la historia, qué hora, cómo entra la historia en tu formación, en tu perfil?
0: Como en mi generación, todos empezamos siendo marxistas. Yo leía a Marx con mucho juicio y leía a Hegel, que fue el maestro de Marx. Y después de leer a Hegel, leía a Kant, que fue el maestro con el que discutió Hegel, y leía a Fichte y a Schelling y los filósofos clásicos alemanes.
1: Y leíste al yerno de Marx, a Paul Lafargue,
0: sí, claro,
1: y su derecho a la pereza.
0: Sí, un libro que leí muy joven también, que era un autor muy, muy, muy vivaz.
1: Claro.
0: Y esos autores tenían una capacidad de concretarse en contextos históricos. Entonces, a mí la historia me ha interesado mucho
1: desde
0: joven.
1: El entorno en el que se acciona.
0: De siempre he leído libros de historia. Ahora mismo me estoy leyendo una novela histórica sobre Aníbal, el líder de Cartago que desafió al Imperio Romano y que se fijó a vivir a España y desde España invade.
1: Mucha cultura general hay allí, ¿no?
0: Claro, invade Italia y fracasa.
1: Novela histórica.
0: El Cartago como el gran rival de Roma. Entonces, siempre en mi vida leo libros de historia, leo biografías de políticos. Entonces, en algún momento, en la Universidad del Valle, un profesor, que fue uno de los más grandes historiadores de Colombia, Germán Colmenares, creó una maestría en historia andina. Y a él le parecía que podríamos hacer una reflexión sobre el mundo andino. Consiguió profesores, redes de investigación de Perú, profesores andinistas de Estados Unidos y Europa, algunos latinoamericanos, y armó un programa que me interesó mucho. Él murió un poco antes, murió muy joven, a los 56, 57 años de cáncer, pero dejó el programa. Yo fui uno de los primeros alumnos en tomar esta maestría, que era con becas latinoamericanas. Yo estudié con personas de Canadá, Brasil, Argentina, Perú.
1: Y ahí veo un punto de encuentro muy fuerte con nuestro proyecto académico.
0: Sí, sí.
1: De la Andina, porque siempre nuestra universidad, que la conoces, se ha enfocado en eso, en decir al mundo, se puede hacer academia seria desde lo andino.
0: Claro. Y yo empecé a descubrir el mundo andino. Me leí un gran autor que supongo conoces, que es John Murra, que era un húngaro, que fue el pionero en hacer estudios historiográficos sobre los Andes y sobre el Imperio Inca. Nos enseñó un profesor que era el más grande autoridad en andinismo en Europa, ya murió hace 2 años, Tristan Platt.
1: Ah, claro, gran amigo de nuestra universidad.
0: Sí, un gran académico y un gran
1: con
0: tipo,
1: nosotros,
0: ¿no?
1: Nosotros, así
0: yo
1: es.
0: Me hice muy amigo de Tristan Platt. Olinda Celestino, que fue una profesora peruana que lamentablemente nos enseñó y al año siguiente falleció, y había profesores colombianos y ecuatorianos, y a mí me interesó mucho el mundo andino, cómo el imperio inca se construye como un enorme imperio multinacional que llega hasta Colombia, llegan a los Pastos, al Popayán, van hasta Chile, es un imperio de casi 3 millones de kilómetros cuadrados,

0: Esa es una marca que he tenido y yo siempre trato de enfocar los estudios sobre el poder, sobre la administración pública en contextos históricos. A mí me parece, César, que hablar de política o de poder o de administración sin contexto, sin decir en qué país, en
1: Claro,
0: qué espacio, en qué
1: puede ser
0: tiempo,
1: muy ineficiente.
0: no resulta muy abstracto.
1: Excelente, vamos avanzando, Edgar. Tienes una formación muy amplia y lo que yo voy detectando es que si hablamos de poder, si hablamos de ejercicio del poder público, de la función pública, si hablamos de administración, estamos hablando a la final de algo que lo vivimos todos los días los ciudadanos y es esto del servicio. Hay una vocación de servicio allí. Y claro, si le sumamos el ingrediente último de la historia para entender los contextos del momento de las sociedades, estamos hablando de que tiene que ser un servicio efectivo para la necesidad del momento, ¿no es cierto? Yo veo que eso te ha motivado también en tu formación,
0: Claro, por
1: porque
0: eso
1: todo
0: estoy en una
1: conduce a
0: facultad de
1: ello.
0: administración, por eso enseño administración pública y enseño temas prácticas, por eso fui rector, fui vicerrector, fui vicedecano. Ahora dirijo un instituto
1: Toda una carrera
0: de
1: desde el
0: investigación.
1: 92, ¿no?
0: Sí,
1: Como
0: del
1: docente
0: 92,
1: en la
0: exacto.
1: Universidad del
0: Llevo
1: Valle.
0: ya mucho más de 30 años de
1: Claro.
0: trabajo académico y he combinado el ser profesor con ser líder de proyectos concretos y hacer gestión, porque yo creo que
1: Con toda la
0: enseñar
1: experiencia previa,
0: administración
1: imagínate.
0: necesita que el que enseña haga algún tipo de administración,
1: Gracias.
0: ¿no? Es como un
1: Sí,
0: médico.
1: sí, sí. No
0: No te
1: puedes.
0: puedes imaginar un médico que no tenga
1: Que
0: pacientes,
1: no
0: que no esté en
1: tenga
0: un hospital,
1: práctica,
0: que
1: un
0: no tenga.
1: recorrido en el terreno, como se suele
0: Exacto.
1: decir. Muy bien. Has escrito más de 20 libros y muchos artículos, supongo capítulos de textos. Y bueno, ¿cuáles han sido los focos principales ya en la investigación de cara a publicaciones?
0: Te puedo
1: Dos o tres
0: contestar,
1: ejes.
0: sí, te puedo contestar retrospectivamente e históricamente. Al comienzo de mi carrera académica me ocupé mucho de los temas de historia, de política y de filosofía política aplicada a la historia y sobre eso hice papers y publicaciones. Por ejemplo, estudié mucho Simón Bolívar.
1: Ah, muy
0: Me
1: bien.
0: leí toda la obra de Simón
1: Yo estoy
0: Bolívar.
1: en ese camino, te cuento. Ya tengo como 20 libros de Bolívar
0: Sí.
1: y los estoy leyendo. Espero escribir más adelante,
0: Claro,
1: Edgar. Ajá.
0: en Colombia, una entidad que era Colcultura, que ya no existe, que es el antecedente del
1: ¿Y has
0: Ministerio de
1: escrito sobre
0: Cultura.
1: Bolívar?
0: Sí, claro.
1: Ah.
0: Tengo varios escritos sobre Bolívar, sobre todo sobre su filosofía y sobre el ideario
1: Claro.
0: político de Bolívar, la influencia de los franceses que lo formaron, de los profesores que le enseñaron, de
1: Un
0: Andrés Bello,
1: hombre
0: el debate con
1: multifacético, con una
0: Miranda.
1: vida
0: Exacto.
1: impresionante.
0: Y no solo a Bolívar, porque cuando tú empiezas a leer
1: Claro.
0: sobre Bolívar, te lleva al bolivarianismo, es decir, a los que han estudiado los conflictos. Te doy un ejemplo de algo que me gustó mucho, la novela de García Márquez sobre Bolívar, ¿no? El general en su laberinto, que es
1: Obra
0: maravillosa,
1: ícono de García
0: ¿cierto?
1: Márquez, claro.
0: Claro, que es una de las mejores obras, a mi juicio, que García Márquez escribe, que es una historia sobre la soledad y la derrota en el
1: Es
0: poder.
1: que la literatura también tiene muchos cruces con la historia viva de los pueblos.
0: Claro, y en
1: Y
0: el
1: ahí
0: caso
1: tienes
0: de
1: una
0: Gabo, que él
1: muestra.
0: era periodista,
1: Claro.
0: Gabo le decimos los colombianos a García Márquez, él se acompañó de historiadores colombianos, cubanos, venezolanos, peruanos, que le ayudaron a construir esta historia. Pero estudié Bolívar y sobre Bolívar escribí sobre el siglo XIX y la configuración de las repúblicas liberales, que
1: Perfecto.
0: es un concepto de
1: Además,
0: Bolívar,
1: con
0: ¿no?
1: mucha incidencia en la realidad colombiana, ¿no?
0: Claro.
1: Edgar, ¿cuál es el libro que tú podrías decir? Porque eso nos pasa a los académicos. ¿Cuál es el libro que te dejó más satisfecho, más contento de tu trayectoria? Porque uno tiene sus amores y desencuentros con lo que produce, creo yo. Y esto depende del momento que vives, del punto de tu carrera en el que estás. ¿Qué libro
0: Te voy a
1: dices?
0: decir cosas eruditas,
1: Este
0: pero
1: me
0: yo
1: dejó muy tranquilo.
0: somos profesores.
1: Ajá.
0: El libro que más me impactó cuando yo era joven fue La filosofía del derecho de Hegel. Y lo leí con mucho juicio, con
1: No, pero
0: mucho
1: digo
0: detalle.
1: tuyo, de tu producción.
0: Ah, de mi
1: ¿Cuál es el que te ha
0: producción.
1: dejado más feliz? Porque de los otros hay muchos, pero el tuyo.
0: Lo que más me gusta que he hecho, lo acabo de publicar, es
1: Ajá.
0: una trilogía que escribí sobre management, que se llama La hegemonía del
1: O
0: management,
1: sea, en administración
0: que es,
1: estamos.
0: sí, pero es filosofía de la
1: Ya.
0: administración. Es un trabajo al que le he dedicado 10, 12 años.

0: de mi vida se basó en los cursos que dicté en el doctorado en administración en nuestra universidad entre los años 2011, 2012, 13, 14, poco antes de que me nombraran rector. Yo hice tres seminarios. Hice un seminario sobre epistemología del management y todos los fundamentos metodológicos y epistemológicos que estaban detrás de la gestión. Como filósofo me metí en esa temática. Hice un análisis sobre empresa, empresariado y transformación y naturaleza de la empresa, un seminario teórico. E hice otro trabajo sobre poder en las empresas y relación poder empresarial y poder
1: Y
0: público.
1: cada uno te dio
0: Y
1: material
0: cada
1: para
0: uno me dio material para un
1: un
0: libro.
1: título de la trilogía.
0: Exacto. Entonces, durante varios años escribí un texto enorme y lo partí porque
1: Lo fuiste
0: y lo
1: puliendo.
0: fui
1: Bueno,
0: puliendo.
1: entonces condensa tu carrera y tu pensamiento esta trilogía.
0: Sí, yo creo
1: Eso
0: que
1: está
0: sí,
1: clarísimo.
0: porque no es solo de management, se llama así porque uno le tiene que poner algún título a un libro, pero en realidad es un libro de filosofía política aplicada a la gestión tanto en lo público como en lo privado.
1: Bien,
0: Eso es lo
1: bueno,
0: que yo creo que le he hecho mejor y le he dedicado muchísimo
1: y
0: tiempo,
1: lo
0: sobre todo en
1: vamos
0: la
1: a
0: última
1: conseguir
0: etapa.
1: para que se lo estudie acá y lo leamos también.
0: Sí, claro.
1: Estamos dialogando con Edgar Varela, un querido amigo de nuestra universidad. Es rector de la Universidad del Valle en Colombia, con una trayectoria muy, muy amplia en varios campos, como estamos comentando acá y como estamos compartiendo con ustedes. Ahora voy a indagar otros temas. Ya fuimos un poco
0: Okay.
1: a lo personal, Edgar. No voy a auscultar más en lo personal. Yo creo que nos interesa mucho esto, como mostrar eso, el camino recorrido ya en el mundo universitario que lo hemos hecho. Y llegas tú al rectorado. ¿Cuál fue el principal tema que te motivó para ir hacia el rectorado? Tú dijiste al inicio, yo hacía huelga, el rector era, ok, te hicieron huelga siendo rector,
0: Por
1: por ejemplo.
0: supuesto,
1: ¿Qué te
0: muchos.
1: motivó para llegar al rectorado, para apuntarle al rectorado? ¿Y cuál crees tú que fue tu principal reto siendo rector?
0: Mira,
1: ¿Qué años fueron?
0: yo fui rector desde el final del 2015, noviembre, hasta octubre del 2023. Estuve 8 años de
1: Te
0: rector.
1: tocó la pandemia, igual
0: Me tocó
1: que en
0: la
1: mi caso.
0: pandemia, sí, me tocó la pandemia, que fue una época muy dura. Yo había sido vicerrector administrativo, que es como
1: Y
0: gerente de la
1: vicedecano
0: universidad.
1: también.
0: Y vicedecano, yo fui 5 años vicerrector administrativo, que es en una universidad grande. Univalle tiene 35 mil estudiantes, 10 facultades. Nosotros somos multicampus, tenemos sedes en municipios del entorno de Cali.
1: Que no se te enfríe el café, por
0: Sí,
1: favor.
0: en esas sedes tenemos 15 mil estudiantes, entonces uno es rector que tiene que andar en el carro de sede en
1: Te
0: sede.
1: toca
0: Sí,
1: visitar las
0: exacto.
1: sedes y además rodearte de un gran equipo
0: Exacto, tener un equipo
1: que te colabore, ¿no?
0: de vicerrectores, de decanos, de directores. Y gestionar un equipo grande es bastante complejo. Pero te contesto tu pregunta. El objetivo principal que yo me propuse fue conectar muchísimo más a la Universidad del Valle como universidad regional con su territorio y con los problemas del territorio. Porque yo que vengo de la filosofía, sé que tendemos los universitarios a estar encerrados en nosotros mismos, en
1: Claro.
0: nuestros claustros, en nuestras
1: La torre de
0: deliberaciones,
1: marfil de la
0: la
1: universidad,
0: famosa
1: que se
0: Torre de
1: convierte a
0: Marfil.
1: veces la universidad.
0: Y hay áreas, claro, Univalle tiene áreas de ciencias muy fuertes, ¿no? Doctorados en química, en física, en bioquímica, en matemáticas. Tenemos filosofía, humanidades, muchísimas áreas que son muy del nivel teórico y hace falta conectar más a la universidad con el territorio, incluso porque los territorios hoy, César, demanda mucho que la universidad no solo forme profesionales, o sea, eso lo hacíamos y lo hacemos siempre, ahora le piden a la universidad otras cosas, que le ayude a hacer el plan de desarrollo.
1: Claro.
0: Si en política pública, que ayude a formular la política pública de una gobernación, en la universidad hemos trabajado mucho, por ejemplo, asesorando ministerios, al propio Ministerio de
1: Y
0: Educación,
1: supongo que
0: ayudándole a construir
1: acompañando en
0: política
1: proyectos
0: educativa.
1: también.
0: Exacto, entonces parte de lo que yo me propuse hacer, además por estar en una facultad de administración, fue tener una relación mucho más estrecha de la universidad con los empresarios, con la sociedad civil, con las comunidades organizadas, con los gobiernos y trabajar en cooperación con otras universidades. La segunda gran cosa que me propuse fue trabajar en alianzas y en relaciones fuertes con otras universidades, porque las grandes universidades, Colombia tiene unas 6 o 7 grandes universidades, son muy celosas entre sí. Le voy a dar un ejemplo de un fracaso que yo tuve. Me volví muy amigo, por supuesto, del rector de la Universidad de Antioquia, que es la segunda universidad.
1: Siendo autocrítico.
0: Sí, siendo autocrítico.
1: Me parece
0: muy bien. En la Universidad Nacional, una gran rectora hasta hace 2 años, que estuvo conmigo la última etapa, Dolly Montoya, que es una bióloga graduada en Alemania con doctorado. El rector de la Universidad de Antioquia, un médico veterinario también con doctorado. 3 grandes académicos, los tres. Y yo les dije, hagamos doctorados conjuntos. Antioquia, Univalle, Universidad Nacional de Colombia. Nunca lo pudimos hacer. Los rectores firmamos el convenio.
1: Por eso,
0: un poco y bajábamos
1: de celos y de cuidar espacios.
0: Claro,
1: pues por ahí.
0: Claro, por las rivalidades que hay entre los grupos académicos de las distintas áreas que tienden poco a la cooperación. Cooperan mucho afuera, ¿no? O sea, cooperan con Francia, con Alemania, con Inglaterra, con Estados Unidos, con Canadá, con el Japón, pero cooperamos muy poco para hacer proyectos conjuntos. Y algunas victorias tuvimos, ya logramos tener varios doctorados con varias universidades asociados. Yo soy de la idea, César, de que una universidad hoy no puede ser dueña de un tema si no está en relación con muchas otras universidades del
1: Así
0: mundo.
1: Es. ¿Cierto? Y los un mundo que salen. Nos exige cada claro. vez más pensar en clave internacional.
0: Claro.
1: Porque hay problemas también que superan la
0: Yo
1: capacidad
0: le cuento
1: de
0: esto. Yo puse como regla, y lo hice aprobar por el Consejo Superior, que ningún estudiante de doctorado en Univalle se puede graduar si no hace seis meses o un semestre fuera del país. O sea, como sea.
1: Impulsando el intercambio.
0: Claro, a Brasil, a Ecuador, a México, a América Latina mismo, España.
1: Eso sí se pudo lograr.
0: Es obligatorio. O sea, el estudiante que, por ejemplo, ahora tenemos un doctorado en gobierno.
1: ¿Pero hablamos de pregrado o posgrado?
0: No, doctorado.
1: Ah, ok.
0: De doctorado.
1: Doctorado.
0: En doctorado es obligatorio
1: Valiosísimo,
0: tener
1: claro.
0: un semestre. Ahora tenemos un doctorado en gobierno, que fue una de mis iniciativas al final de mi rectoría. Que es un doctorado en el que yo trabajo, doy clases, dirijo tesis, gobierno, administración pública, y hacemos mucho intercambio con otros países de América Latina, con Europa, con empresas incluso, porque ahora hay muchas empresas que trabajan temas de lo público, sobre todo en temas ambientales, pero ese fue mi reto principal.
1: Es decir,
0: el segundo reto...
1: Es que, pero para ir aclarando, es decir, los propósitos que está señalando, fueron a la vez los retos.
0: Claro.
1: Claro, te planteaste eso. ¿Cuál fue el siguiente?
0: No, infraestructura.
1: Crecimiento de la universidad.
0: Yo viendo esta universidad tan bonita, ¿no? Ustedes tienen un museo universidad, ¿cierto? Con salones muy bellos. Veo que ustedes, como administración, se han ocupado de tener una muy bien cuidada infraestructura. En el caso de mi universidad, que es una universidad muy grande, ¿cierto? El campus de Ciudad Universitaria en Cali tiene 1.000.000 de kilómetros cuadrados, son 100 hectáreas.
1: Es algo muy grande.
0: Es un campus gigantesco, es una verdadera ciudad universitaria. Y tenemos 15 campus más. Entonces, gestionar los campus, garantizar que tengan buenos salones, que haya bienestar, que haya canchas,
1: equipamiento,
0: áreas verdes. Es muy complejo, requiere muchos recursos y requiere mucho que el rector se dedique a la gestión de la infraestructura, de la conectividad, de comprar datos y de lograr que haya buen Wi-Fi para los estudiantes, de que las bibliotecas universitarias tengan libros digitales adecuados. Es un esfuerzo complejo, es un esfuerzo que cuesta mucho y es un esfuerzo en el que hay muchas demandas. Entonces, te lo digo por mi caso, los rectores de las grandes universidades públicas en América Latina le dedicamos mucho tiempo a la gestión,
1: a la infraestructura,
0: día a, día. A los espacios universitarios y a la sostenibilidad financiera de las universidades. Yo incluso trabajé muchísimo en la reforma de la ley de financiamiento de la educación superior en Colombia. Coordiné una comisión nacional sobre modelos de financiamiento de las universidades. Me volví un experto después de muchos años de trabajar en ese tema. Y hemos tenido la buena fortuna de que en el gobierno actual, en el final del año pasado, después de 15 años de empujar una ley de financiamiento, se pudo aprobar. Y esa es una muy buena noticia, porque es una ley que le aumenta los recursos de manera permanente y escalonada a las universidades públicas colombianas, por supuesto,
1: Y ayuda mucho, claro.
0: con compromisos de tener calidad, de tener más estudiantes,
1: Y
0: más
1: la
0: cupos.
1: previsibilidad en el área financiera, ¿no? Que es
0: Claro,
1: tan vital para la universidad.
0: claro, y temas que tú que eres rector lo sabes bien, el tema que las pensiones, los servicios de salud de los empleados, de los
1: Exactamente.
0: profesores, el bienestar de los estudiantes, de los jóvenes, esos son temas muy importantes.
1: Así es. Edgar, y voy a profundizar un poquito más en tu experiencia rectoral. ¿Qué es lo que más te gustó de ser rector y lo que menos te gustaba de ser rector?
0: Muy buena
1: Yo creo
0: pregunta.
1: que sí, son preguntas que uno se las hace en el ejercicio rectoral también.
0: A mí lo que más me gustó de ser rector, yo soy un líder académico que siempre está promoviendo cosas, fue haber creado una serie de entidades, instituciones y programas que no existían.
1: El instituto que ahora dirige se
0: Ese yo lo ayudé a
1: creó
0: crear antes de ser rector, pero yo lo
1: antes
0: ayudé
1: de
0: a
1: ser
0: crear, sí,
1: rector.
0: en el
1: Tiene más
0: 2008,
1: tiempo.
0: 2009, pero lo consolidamos. Creé la Facultad de Derecho, usted que es abogado, llevamos 50 años empujando y no
1: Un
0: había.
1: poco tardíamente, ¿no?
0: Sí,
1: Porque
0: muy
1: en Colombia hay una
0: tardíamente.
1: tradición
0: No,
1: de
0: la única
1: estudios
0: universidad
1: jurídicos.
0: importante de Colombia que no tenía facultad de derecho ni programa de derecho era la Universidad del Valle, pero creamos la facultad y la facultad está funcionando muy
1: Ha
0: bien,
1: despegado muy
0: ya ha
1: bien.
0: despegado, tiene el área de ciencia política, tiene el área propiamente de derecho y funciona muy bien. Hay un profesor que viene aquí a darles clase a ustedes, que es el jefe del Departamento de Derecho, que es Jorge Enrique Arias,
1: Ah,
0: que lo
1: claro que
0: conocen
1: sí.
0: aquí.
1: Así
0: Su
1: es.
0: esposa Raquel Ceballos es la decana, yo la nombré, la han reelegido y me alegra mucho haber abierto ese camino
1: O sea, lo que
0: de la
1: más te
0: facultad.
1: gustó, esto, impulsar proyectos nuevos,
0: Claro, vicerrectoría de
1: consolidarle
0: extensión, no
1: además a la
0: había vicerrectoría de
1: universidad.
0: extensión, creé la vicerrectoría de extensión para conectarnos mucho más con la sociedad. Estamos en los pueblos y en los municipios y creamos la vicerrectoría del sistema de regionalización. Creé el sistema de laboratorios. El Univalle tiene mucha ciencia y mucha investigación, pero no estaba articulada. Y durante un par de años logramos sacar adelante un perfil muy profesional de un sistema de laboratorios en donde nos asesoró la UNAM de
1: Muy bien.
0: México, que es enorme.
1: Buen socio,
0: Ve,
1: me
0: buen
1: han
0: socio.
1: traído, claro. Es que así tenemos que apalancarnos
0: Obvio.
1: las universidades. ¿Y lo que menos te gustó de ser rector?
0: El orden público, muy complejo.
1: Decimos la administración, ¿no?
0: Sí,
1: La gestión,
0: Colombia es un
1: el
0: país
1: desgaste que
0: donde,
1: hay en la burocracia
0: claro,
1: también.
0: ¿no? Mire, yo no lo digo por orgullo, todo lo contrario, lo digo porque no me gusta, me tocó tener carro blindado, escoltas, sistemas de
1: Además,
0: seguridad
1: el
0: y
1: entorno, lo
0: protección,
1: que
0: que
1: pasaba.
0: pasa mucho en Colombia, no les pasa a ustedes, no sé si les está pasando, en Colombia, alcalde, gobernador, ministro, autoridad de primer nivel, rector de gran universidad, que no tenga escolta, no es rector, ni es alcalde, ni es gobernador. Ese es un problema complejo
1: Temas de
0: y
1: inseguridad, ¿no?
0: por temas de seguridad, en la universidad tiene sindicatos y organizaciones estudiantiles y profesorales fuertes y hay que ser capaz de negociar con ellas. Tuvimos momentos muy difíciles, pero yo puedo decir que en general tuve una buena relación con estos actores. Yo soy una persona muy equilibrada, muy espinosista. By the way, Espinosa decía que no hay que llorar, no hay que reír, solo comprender. Es una frase que me marcó
1: Excelente.
0: de joven.
1: Recordar, sí, Espinosa, trascendente
0: Sí,
1: realmente en
0: es
1: el
0: un gran
1: pensamiento
0: filósofo que
1: latinoamericano.
0: siempre he leído y he seguido mucho. Hubo turbulencias muy complejas en relación con los temas de orden público, a veces asesinatos de líderes sindicales, de líderes estudiantiles. En Univalle, en las universidades colombianas, hay frecuentemente disturbios en los
1: Claro.
0: campus y yo intenté controlar eso, tratando de negociar y al mismo tiempo de mejorar la capacidad de seguridad. Pero ha sido un esfuerzo muy difícil porque además no es un problema exclusivo de las universidades, sino del país.
1: Así es.
0: Yo me convencí al
1: Que
0: final de que yo
1: supera
0: podía
1: la
0: empujar todo
1: realidad
0: lo que
1: inmediata.
0: quisiera solo con mis
1: Claro.
0: directivos y no iba a resolver un problema que tenía una
1: Claro.
0: escala
1: Supera, es más grande,
0: mucho
1: ¿no?
0: mayor y aún lamento, César, que las universidades colombianas a veces se paralicen por la politización y los
1: Claro.
0: conflictos, porque la universidad sí debe estar de cara a la sociedad, pero no debe ser un sujeto ni de apropiación de los partidos políticos y de los gobiernos, eso hay que evitarlo. Yo pienso que la autonomía universitaria es la cosa más valiosa que las universidades tienen. Y no es negociable.
1: Acá hemos hecho jornadas de lucha importantes en la historia de la Andina y sabemos exactamente de lo que estás hablando. Sí, muy preocupados en la actualidad por los temas de inseguridad que hay en varios frentes. Esperamos que eso cambie. Y claro, todo ese contexto a la universidad le puede frenar, porque
0: claro,
1: tenemos,
0: y entonces
1: hay muchas ideas en la universidad.
0: Tú tienes que ser capaz de saber que esos problemas existen, pero que no te extravíen la agenda, ¿no?
1: Claro.
0: Porque la agenda importante, nuevos doctorados, yo logré que se crearan varios, nuevas carreras. La universidad hace muchos años no ofertaba nueva oferta académica. Y una de las cosas que yo más criticaba a los decanos y a las facultades de ustedes, porque se quedan con la oferta de los años 80 y 90.
1: Había que remozar la oferta.
0: Claro, en mi facultad.
1: Porque ha cambiado el mundo, de
0: claro,
1: la manera como ha cambiado.
0: Le doy ejemplos de carreras nuevas. Creamos la carrera de banca y finanzas para todo el tema y con las finanzas de nuestro tiempo, que son digitalización y otro tipo de cosas. Creamos la carrera de administración pública, que no existía en la Universidad del Valle y en casi ninguna universidad grande de Colombia, pero ya hay otras universidades que están siguiendo el modelo. Creamos carrera en gestión del emprendimiento y la innovación, que es una carrera muy novedosa. Y creamos en psicología y primera infancia un programa para formar expertos en primera infancia de 0 a 5 años como título universitario. Y en urbanismo, trabajamos en crear una carrera en urbanismo, construcción, que no es arquitectura. Arquitectura es más teoría, construcción es una actividad intermedia entre ingeniería civil y arquitectura. Así que lo que más me gustaba hacer era crear cosas académicas, fortalecer proyectos institucionales académicos, fortalecer los centros e institutos de nuestra universidad, y creamos varios de ellos. Se me haría muy largo decirlo aquí, pero les menciono solo dos. Creamos el Instituto de Ciencias del Mar, para que la universidad tuviera un think tank de biólogos, de científicos, con un nodo en Buenaventura, que es nuestro puerto más importante, de donde Univalle tiene una sede, y estamos muy metidos en política marítima y oceanográfica.
1: Ah, muy bien.
0: Que yo sé que ustedes en Ecuador son fuertes.
1: Allí, claro.
0: Claro, incidiendo también allí. Creamos el Instituto de Estudios sobre Paz, pues, que es un instituto de Univalle que siguió la negociación con las FARC y que es un think tank, que es un observatorio de todo el tema del conflicto armado y de los procesos de negociación desde la academia, y creamos un doctorado en estudios sobre paz.
1: Es que la universidad tiene que incidir en la sociedad.
0: Exacto.
1: Y proveer elementos, ser guía de alguna manera también para la sociedad, generando conocimiento, elementos, propuestas para superar los problemas que a todos nos atañen.
0: Sí, sí. Y le digo algo, César. En Colombia, la Universidad Nacional, la Universidad de Antioquia, la Universidad del Valle, la Industrial de Santander, la Javeriana, que es una universidad católica muy buena, Uniandes, que es una de las mejores universidades de América Latina, nosotros tenemos una gran ventaja, y es que tenemos credibilidad. O sea, nos oyen los empresarios, nos oyen los gobiernos, nos oyen los gobernantes territoriales. Entonces, la gran universidad colombiana pública y privada es muy mediadora de muchos de los conflictos. Yo diría que la segunda institución que nos acompaña en eso es la Iglesia Católica, que en Colombia también tiene una posición muy fuerte como un factor de negociación y de reconciliación. La Iglesia ha trabajado muchísimo desde décadas atrás en tratar de poner a dialogar a los opuestos.
1: Realmente,
0: y eso ha sido positivo. La academia lo hace también.
1: Yo veo con sana envidia una dinámica que se percibe fuerte acá en el Ecuador, que está pasando en el sistema universitario colombiano. Y tú, de alguna manera, aludes a ello. Esto del trabajo conjunto entre el sector público, empresa, sector privado, la sociedad, esa conexión.
0: Gobiernos territoriales.
1: Gobiernos locales. Claro. Bueno, un poco así me refiero a ello como sector público, en todos los niveles sería. Y universidad.
0: Sí, sí.
1: Una trilogía muy positiva para cualquier país. Eso acá todavía no lo hemos logrado. Hemos conocido bastante lo que está pasando en algunas zonas y territorios de Colombia, y tú lo estás ratificando. Me parece que esa visión es fundamental hoy en día cuando tenemos retos fundamentales. ¿Cuáles, desde tu perspectiva, son ahora los retos de la universidad? Habiendo pasado por el rectorado y por otras posiciones, ¿qué ves como dos o tres puntos los más preocupantes que deberían alertar a la universidad de nuestro tiempo?
0: Mira, yo tengo uno que
1: para luego pasar al último tramo y enfocarnos en el instituto.
0: Yo seguí siendo profesor. La mayor parte de la gente que me encuentra por la calle cree que yo ya estoy jubilado, ¿no? El rector está 8 años
1: ya
0: y
1: fue
0: se va
1: rector
0: a sus cuarteles de invierno. Pero yo me devolví para mi facultad, mi cubículo, y estoy trabajando y no espero
1: jubilarme. Es que creo que con esa experiencia uno tiene más elementos para hacer más cosas interesantes.
0: Exacto. ¿Qué creo yo como gran desafío? Que las nuevas generaciones, yo ahora le estoy enseñando a chicos de primer semestre. Tengo un curso de pelados de 16, 17 años. El semestre
1: chinos,
0: pasado.
1: ¿Qué les dicen también ustedes?
0: Sí, sí. Pelados le decimos en Colombia. Chinos o bogotanos.
1: Ah, en Bogotá. Sí, sí. Ya. Pelados.
0: Esos chicos son chicos muy inteligentes. En Univalle, pues hay exámenes de admisión muy rigurosos y entra lo mejor de lo mejor, porque los cupos son muy disputados. Pero tienen otra manera de ver el mundo que el profesor tradicional no puede capturar fácilmente.
1: No alcanza a ver.
0: O sea, hay profesores que quieren que los muchachos apaguen el celular y que cierren la tableta y se desconecten. Yo creo que eso es imposible.
1: En tiempo de IA, imposible.
0: Exacto. Yo en mis clases los pongo a buscar ChatGPT, Gemini, pongo el celular en función de la investigación de la academia, porque hoy la información no la tenemos los profesores, sino que está en las redes. Yo creo que el problema que tenemos es que el formato de la universidad era muy presencial y la pandemia lo quebró. Y los jóvenes, y no solo los jóvenes, sino muchas esferas de la sociedad, les gusta lo híbrido. Tener conectividad, estar en clases estando en otra ciudad, un profesor estando en otro país dictando un curso o parte del curso. La gente puede conectarse incluso en el bus mientras llega a la universidad desde sus teléfonos. Si usted no flexibiliza los modelos de enseñanza-aprendizaje y abre una oferta más híbrida, creo que no tiene la capacidad de conectarse con los nuevos tipos de estudiantes, que incluso los que son jóvenes de 17, 18 años, muchos de ellos trabajan.
1: Que sería uno de los retos actuales, entonces.
0: Claro.
1: O sea, entonces, pero ahí veo lo de apostarle por una nueva metodología.
0: Claro,
1: incluso,
0: tenemos que tener nuevos formatos,
1: nuevas herramientas,
0: nuevas maneras, trabajar mucho autoaprendizaje, trabajar mucho con las plataformas digitales que hemos
1: construido.
0: Y los
1: docentes también, como se suele decir, reinventarnos.
0: Claro.
1: Aquí hemos usado el término reinventarnos.
0: Sí,
1: en lo mismo.
0: Sí, en mi universidad y en muchas otras colombianas hemos tenido un factor positivo y es el recambio generacional. Entonces, hoy en día la inmensa mayoría de los profesores de mi universidad son menores de 45 años, otra generación.
1: Pero quien se queda, que va acumulando gran experiencia, tiene como un reto también actualizarse, ¿no es cierto?
0: Obvio. Y yo le digo, nos actualizamos. Muchos de nuestros profesores de vieja guardia, por así decirlo, sabemos usar IA. La usamos para las clases, la usamos para trabajar en investigación y estamos trabajando muy vinculados a los temas de los datos, de la inteligencia artificial, a los repositorios digitales, a la conectividad. Ese es un desafío que tenemos que superar. En conjunción con él, otro tema muy importante. Los jóvenes ahora no quieren estudiar tantos semestres. Carreras largas de 10 semestres no tienen mucho sentido. Y en Colombia ya se está viendo, César, que los jóvenes ya no están yendo en la escala masiva que iban hace 10 años a solicitar cupos universitarios.
1: Está pasando acá también.
0: Exacto. Entonces, nosotros tenemos cupos gratuitos porque en Colombia la educación universitaria pública es gratuita para los estratos básicos, pobres y medios de la población. Y en muchos programas los cupos no se llenan, pese a que el estudio no es, vale cero y que hay un buen bienestar. ¿Por qué? Porque el perfil de la carrera no es el perfil de lo que un joven quiere hacer. Quiere tener un circuito rápido de aprendizaje, insertarse en el mercado, en el emprendimiento, trabajar más bien por ciclos de tipo formativo. Entonces yo creo que ese es un desafío muy importante que las universidades tienen. Creo que es el más importante. Y tener buenos campus, pero tener buena conectividad, tener buenos espacios de, de hibridación, utilizar las tecnologías de frontera que el management, que las ciencias de la ingeniería nos dan, es el reto más grande. Muchas de las cosas que nosotros hacemos, ya hay empresas que las hacen, ¿no? Entonces, hay muchas empresas en la educación, ¿cierto? Coursera es una de ellas, por darle un ejemplo sencillo. Grandes empresas que hacen educación continuada a escala mundial, empresas que empezaron vendiéndole servicios a las universidades y que después vieron que se podían pasar a ofertar servicios como todas estas plataformas que enseñan idiomas.
1: Exactamente.
0: Que son un gran desafío para las escuelas de idiomas de nuestras universidades. En el área de mi facultad, lo decía en mi conferencia el lunes, la inteligencia artificial y los datos versus la contabilidad, ¿no? Un contador de hoy ya no lo necesita nadie para hacer cuentas porque los robots y los protocolos informáticos llevan las cuentas y los presupuestos, es más auditoría, control y gestión. Entonces, yo creo que ese es el desafío de fondo que tenemos en el mundo universitario, no solo en Colombia, yo diría que a nivel mundial.
1: Así es. Seguimos dialogando con Edgar Varela, ex rector de la Universidad del Valle en Colombia, que tiene una profunda y larga experiencia en varios campos, que tienen que ver todos con servir a la sociedad, desde la historia, la filosofía, la administración. Él ha ido marcando hitos en su vida académica. Y yo creo que ciertamente ya para empezar el último tramo de este diálogo, mira cómo pasa el tiempo tan rápido. Sí, sí. Y yo quisiera enfocarme en este reto nuevo que tienes tú, el de dirigir este instituto tan interesante de prospectiva, innovación y gestión del conocimiento. Cuéntanos un poquito el meollo, lo central del instituto, aunque su nombre dice mucho. Fíjate que, solo añado algo para tu comentario, hace algunos meses estaba invitado a dar una conferencia en Salamanca sobre temas que tienen que ver con derecho administrativo. Y yo les decía, cada vez más el mundo jurídico público debería ver y fijarse en prácticas que le pueden alimentar mucho, que son muy propias del sector privado. Y hablaba de la prospectiva. Uh-huh. Les gustó mucho a tal punto que el siguiente congreso metieron la prospectiva en el debate del derecho público. O sea, a ver, ¿qué es lo que puede venir? Que no solo fijarse en lo que ha pasado, en la experiencia actual, sino en lo que podría venir en el tema de la prospectiva. Entonces, me llama mucho la atención el título del nombre del instituto. Además, son muy fuertes esos términos, prospectiva, innovación.
0: Y gestión del conocimiento.
1: Y gestión del conocimiento. Cuéntanos un poquito de ese proyecto y el objetivo central.
0: Bueno, mira, este proyecto es originado en un profesor que se llama Javier Medina Vázquez, que muy joven, era de formación base psicólogo, se fue a estudiar a Roma y le interesaba la prospectiva y los estudios de futuro y pudo estudiar en la Universidad Gregoriana de Roma con una líder en el tema que fue una gran profesora, Eleonora Mazzini. Yo la alcancé a conocer. Yo no sabía nada de prospectiva, debo decirlo. Yo soy filósofo, sí sé que hay temas de futuro y
1: claro,
0: el tiempo.
1: Claro, que puede venir, el futuro.
0: Exacto. Y hay en Kant, en
1: hay
0: Hegel.
1: Hay que ponerle el ojo también.
0: En la filosofía el tema del tiempo es muy importante. Pero cuando Javier volvió del doctorado, él nos reunió a varios colegas, nos dio una conferencia, eso fue 2007, y nos dijo, hombre, hoy lo que es marcante es la prospectiva, que en inglés es foresight, ¿no? Estudios de futuro, y está trabajándose en Europa en esta y en estas dimensiones. En los gobiernos existe la planificación, ¿no? Los planes de desarrollo.
1: Lo tradicional.
0: Sí, exacto, plan de 4 años.
1: Mira, el plan de... De nuevo, ese link con lo privado, ¿no? La planificación la hacen mucho en el sector privado, porque
0: claro,
1: ahí no se arriesgan en poner un peso, un dólar en un proyecto,
0: claro,
1: si no va a funcionar bien.
0: Los planes y la planificación nacieron en las grandes empresas norteamericanas del principio del siglo
1: XX. Y en ese congreso que te cuento, yo les decía, fíjense, si el sector privado cuida así su dinero, que es muy legítimo, en lo público deberíamos cuidar más todavía porque es plata de todos.
0: Sí.
1: ¿Y por qué no echar mano de esas herramientas,
0: claro,
1: que han funcionado allá?
0: ¿Y cuál es el problema actual, para resumírselo? Que aparte de lo que fue prospectiva importante, estudiar hacia adelante, mirar lejos, tratar de anticipar, tener el principio de precaución, hoy tenemos un desafío más grande en la prospectiva, que es el enorme cambio tecnológico.
1: Claro, y tan
0: que es exponencial,
1: ¿no?
0: ¿Cierto? Tan vertiginoso, incluyendo lo que pasa con la inteligencia artificial y los desafíos del impacto civilizatorio humano sobre la naturaleza, sobre el medio ambiente, sobre el cambio climático, que son ya reales.
1: Y no dejes fuera la delincuencia organizada transnacional.
0: Exacto, y los temas de las migraciones, las dificultades de gobernanza.
1: Migraciones.
0: Entonces, el Instituto de Prospectiva lo creamos para trabajar, sobre todo durante todos estos años, del 2008 a esta fecha. Hemos acompañado mucho, lo que tú decías, gobiernos territoriales a hacer planes, no a 4 años, al gobernador o al alcalde le piden 4.
1: Viendo más
0: nosotros le dijimos, piense a 20 años, claro. Piense a 30 años. Imagínese su departamento dentro de 30 años. Y hicimos ejercicios, hemos hecho muchos, con la triple alianza del poder político territorial, las empresas y las comunidades y la academia. Ese ejercicio en Colombia ha funcionado muy bien. Colombia es un país de regiones. Entonces está Antioquia con su eje Medellín, el eje cafetero, donde están 3 ciudades medias importantes, Armenia, Pereira, Manizales, el Valle del Cauca, donde está Cali, Más Buenaventura y un sistema de ciudades en el sur. Santander es Bucaramanga y su área metropolitana, que es una de las zonas de más desarrollo, Barranquilla, Cartagena, Santa Marta, Bogotá mismo. O sea, tú puedes hacer un mapa y hay 10 o 12 lugares en donde en todos ellos se han hecho planes prospectivos, ¿no? Y algunas de las ciudades más exitosas, como Medellín, después de la época negra de la mafia en los 80, se reinventaron acompañadas de la prospectiva y de los estudios de futuro.
1: Es el caso que te decía que lo estamos conociendo mucho, de ese tipo de empresa privada,
0: sector público. Exacto, Barranquilla igual.
1: Muy potente.
0: Claro, hay un tema interesante, César, que en Colombia se desarrolló, que fueron los gremios crearon entidades para hacer prospectiva y gestión de largo plazo, que los llamaron PRO. El primero fue PRO Bogotá, luego se creó PRO Barranquilla, PRO Antioquia.
1: Fue como el antecedente.
0: Sí, en el Valle del Cauca después, como los de los últimos, creamos PRO Pacífico, no solo Cali, sino la región. Y estos son sindicatos, por así decirlo, unions, de gremios, de empresas que se sientan, financian un grupo de trabajo para que piensen los temas de futuro y empiezan a construir agendas territoriales o agendas sectoriales de largo plazo aliados con las universidades, porque ellos saben que el conocimiento experto está en las universidades, no está en un gremio, ni está en los gobiernos. Los gobiernos tienen mucha velocidad, mucho afago, mucho atafago.
1: Mucha urgencia.
0: Mucha urgencia. Entonces, pensar en el día a día si tengan las capacidades no lo pueden hacer. Entonces, el Instituto de Prospectiva ha hecho mucho eso. Ha hecho planes sectoriales, le ha hecho estudios a ministerios, le doy un ejemplo, le hicimos el plan prospectivo al SENA, que es la gran institución de formación para el trabajo que tiene Colombia, que es una entidad enorme, copiada del modelo brasilero del SENAI. Hemos hecho estudios sectoriales de áreas de la industria, sector metalúrgico, metalmecánico, textilero, industrias culturales, que es una etapa.
1: ¿Y gestan también proyectos para presentar a la cooperación?
0: Sí, claro. Y en Colombia, una cosa positiva que ha ocurrido es que el sistema de regalías de ciencia y tecnología permite que el 10% de los recursos de impuestos sobre minerales, Colombia es fuerte en petróleo, carbón y otros minerales, se financie proyectos de ciencia y tecnología. Entonces, en estos 20 y tantos años de este siglo, eso ayudaba a que eso no sea solo retórica, sino que haya proyectos que tengan recursos públicos y haya cofinanciación empresarial y de las propias universidades. ¿En qué estamos ahora? En trabajar ya más frente a la incertidumbre del cambio tecnológico. Por eso estoy aquí. Porque Fernando López me invitó a hablar de inteligencia artificial y de gobierno y gestión pública. Y obviamente el tema de inteligencia artificial, el tema de cómo está usándose la inteligencia artificial, quién produce la inteligencia artificial.
1: Lo que te lleva al mundo de los datos,
0: claro,
1: es otro gran
0: y las empresas
1: de estudio.
0: Las empresas son las que más están mirando en el largo plazo. Y le doy un ejemplo sencillo. Transición energética. Claro. Energía no fósil, más allá del carbono.
1: Fuentes renovables.
0: Las multinacionales petroleras y químico-petroleras son las que están liderando esa investigación. Transición hacia el mercado de autos eléctricos y de vehículos eléctricos son las mismas empresas que no se quieren ir de su negocio que es energía, ¿no? Hoy es petróleo y es carbón, pero saben que el petróleo se va a acabar, que ya no tiene el mismo pero sentido es y están gran, haciendo transición.
1: Gran punto, porque transición, yo diría, también se están reinventando.
0: Sí, claro. Es decir,
1: todos se están reinventando sí, al día de hoy. Y para casi ya ir cerrando, Edgar, muy importante el proyecto que cobija o que justifica el instituto. Y yo quiero rescatar algo adicional. Hablamos de prospectiva que jalona o impulsa o tiene una retroalimentación inmediata con la innovación, porque tienes que innovar para prepararte para el futuro, necesariamente. Y lo de la gestión del conocimiento, ¿cómo lo están manejando? Esos dos puntos, ¿no? Innovación y la gestión.
0: Bueno, sobre todo, gestión de conocimiento tiene mucho que ver con ciencia, tecnología e innovación como unidades y áreas en las grandes empresas y en las grandes organizaciones. Lo que caracteriza nuestro tiempo es que una empresa de gran calado, una multinacional, una multilatina, un hospital universitario de alto nivel.
1: Y no olvides las empresas multinacionales andinas.
0: Las multinacionales nuestras.
1: Antes.
0: Esas empresas, lo hemos detectado desde final del siglo XIX, pero mucho más ahora, tienen ya unidades de desarrollo y de ciencia y tecnología, donde tienen doctores, donde tienen investigadores, con lo cual la universidad tiene un desafío, César. Ya a ellos hacen investigación científica.
1: Así es.
0: ¿Cierto? Le voy a dar un ejemplo. En Colombia existe el Instituto Colombiano del Petróleo, que es una entidad del Estado articulada con las empresas petroleras para desarrollar investigación de petróleo, para hacer transición energética, y eso es un recurso público financiado también con privado, que no necesariamente cuenta con las universidades y las universidades no se meten a ese asunto. Entonces, la universidad no se puede quedar atrás de la gestión del conocimiento, tiene que ser capaz de gestionarlo, tiene que hacer aprendizaje de todos los modelos de gestión del conocimiento. La formación es muy importante, la innovación pública y privada debe ser documentada y ese es un trabajo que lo hacen muy bien las universidades desde unidades especializadas como las que nosotros hacemos. Entonces, la prospectiva sí se combina con innovación, porque la innovación son respuestas frente a incertidumbre y frente a desafíos de mercados, y se combina muchísimo con los temas del knowledge management, de unidades de negocios que trabajan en gestión del conocimiento. Una de las cosas que yo quiero hacer en los años que me quedan, me nombraron por 3 años, llevo unos meses, me puedo reelegir o me pueden reelegir.
1: Tienes que apuntarle a 6 años.
0: Sí, yo espero estarme unos 6 años para obtener el tiempo suficiente para fusionar mucho más el trabajo del instituto con las empresas y con la triple hélice que llaman los académicos en áreas concretas. Y le voy a dar 2 ejemplos. Energía. Energías renovables, soberanía energética y sostenibilidad energética. Ese es un desafío fundamental. Y el otro gran campo que hemos decidido en el instituto es bioeconomía y bionegocios sostenibles. Todo el tema bio, de usar recursos animales, vegetales, para innovación.
1: Racionalmente, para innovación.
0: En un marco de sostenibilidad y de respeto ambiental, trabajar la green economy, la economía verde con las empresas, hacer investigación sobre estos asuntos. Es una gran preocupación de muchas empresas. La Naciones Unidas lo tienen en los ODS.
1: En los ODS, así
0: entonces,
1: es.
0: Energía y los temas de bioeconomía van a ser los 2 focos en los que el instituto que yo lidero trabajará, ya lo está haciendo, con empresas y con redes de investigación a nivel mundial.
1: Bueno, tienes unos retos enormes, pero ganas no te faltan para seguir avanzando.
0: Tengo mucho entusiasmo de hacerlo.
1: Y siempre voy a destacar en este contexto, bueno, con la experiencia que tienes, lo puedes hacer. Ya hay logros alcanzados previamente. Yo creo que hay muestras de ese trabajo, de ese cariño por lo que haces y de ese cariño que los académicos naturalmente debemos tener por la sociedad en donde nos desenvolvemos.
0: Sí, claro.
1: Tenemos que incidir. Generar cambio, ¿no?
0: Sí, sí. Y ya uno como profesor veterano quiere dejar un legado. Me preocupo mucho por mis discípulos, por mis profesores jóvenes, por formarlos, por tener... Nadie hace solo nada, ¿no? Uno tiene que tener grupos de trabajo.
1: Así
0: hoy
1: es.
0: En día, si no hay equipos, no
1: bueno,
0: se puede
1: pero
0: avanzar.
1: Lo vas a lograr porque has ido formando también varias generaciones de estudiantes. Y qué bueno oír esos dos enfoques de esta última etapa muy potentes sobre temas que interesan no a Colombia, interesan al mundo, a la región.
0: Sí,
1: Son
0: claro.
1: de interés general porque tienen que ver con la vida en general, con la naturaleza, con la calidad de vida también, con el cuidado en general que esto exige. Y veo que además se suma a tres o cuatro ámbitos potentísimos que ya trabajan en el instituto, que tienen que ver, por ejemplo, con políticas globales de defensa y seguridad nacional e internacional,
0: Sí.
1: Fronteras, movilidad humana, migración. Esto es espectacular, además atado a organismos multilaterales que trabajan los temas. Y
0: Sí,
1: lo
0: sí.
1: otro, política industrial y desarrollo productivo. Siempre manejando esa alianza que tú la ves muy claramente y que a mí me gusta mucho, esto de trabajar pues, con el sector público, con la empresa también. Quiero, Edgar, pues al tiempo que te agradezco por este tiempo, este espacio, mira cómo ha volado la hora que teníamos reservada para esto. Pedirte un mensaje para nuestra comunidad universitaria, nuestra casa de estudios. Estamos cumpliendo ahora 34 años y nos encontramos en medio de un proceso fuerte, duro, exigente de innovación y de reinvención. Por ejemplo, en este año, ahora mismo está corriendo la nueva oferta académica que tiene un paquete de programas bajo el título o el proyecto de Andina Online. Esto ya lo veníamos haciendo antes, pero ahora ya tenemos esto estructurado con todos los elementos fundamentales, las metodologías, el modelo, etcétera, etcétera. Bueno, y nos ha tomado algún tiempo en mi gestión rectoral, básicamente. Estoy cumpliendo 8 años ahora en julio, en mayo, perdón. Entonces, bueno, estamos al calor de eso, de reinventarnos, de hacer algo más por la sociedad, por la gente, por los jóvenes. Así que bien caería un mensaje tuyo con tu experiencia y en esa perspectiva de seguir colaborando entre nuestras casas de estudios.
0: Sí, a mí lo primero que se me ocurre después de estar estos días aquí en Quito con la universidad es cómo trabajar más para que Univalle, las redes académicas que nosotros tenemos, trabajemos de la mano lo andino.
1: Estamos
0: la
1: en
0: comunidad
1: el
0: andina
1: sitio.
0: Y ustedes son una universidad andina y ese tema de la integración entre nosotros y la integración latinoamericana, a mi juicio, es un asunto central y yo creo que podemos trabajar y colaborar. Yo les hago sugerencias con la libertad que me das de poder sugerir algo. Yo creo que las áreas de gobierno y prospectiva son muy importantes. Nosotros creamos un doctorado en gobierno, ya habíamos tenido una maestría en políticas públicas que la fundamos en los años 90, igual en cooperación con Columbia University y NYU. Yo estuve en Nueva York hace muchos años haciendo convenios y acuerdos para traer los modelos de gestión de public policy de los Estados Unidos a Colombia. Fuimos pioneros y ya hay más de 20 maestrías de políticas públicas en nuestro país, el primer doctorado en gobierno y políticas públicas. Y yo percibo que esos programas avanzados son un laboratorio muy importante, maestrías y doctorados, para pensar en las tesis doctorales, en las
1: y
0: tesis de maestría, generar conocimiento sobre los problemas nuestros.
1: Para lo actual.
0: Exacto.
1: Así es.
0: Y perspectiva también. Ahora tenemos una meta académica y es vamos a crear, el año entrante es nuestra meta, que ya esté aprobado, el doctorado en estudios de futuro y prospectiva.
1: Perfecto.
0: En alianza con CEPAL y con el apoyo de los organismos multilaterales con los que venimos trabajando, uno de ellos muy estrechamente vinculado a ustedes, que es la CAF, el Banco Interamericano de Desarrollo, que preside un colombiano, Sergio Díaz Granados, con el CLAD, con el Centro Latinoamericano para la Administración del Desarrollo. Aquí mismo, rector, vamos a hacer nuestro congreso anual, 13, 14, 15 y 16 de septiembre de este año, y migración, integración, todos estos
1: una
0: temas van a estar
1: potente.
0: Presentes. Sí, esperamos hacer un gran congreso en 6 meses, trabajar muchísimo en la preparación de los paneles, hacer trabajo colaborativo para el desarrollo de estos asuntos, y me parece que la Andina tiene una fortaleza en ser una universidad de posgrados. En Colombia no hay universidades solo de posgrados, todas las universidades tenemos grado profesional o pregrado más sistema de posgrados, y el ser una universidad andina yo creo que nos da una oportunidad para que trabajemos más en cooperación, y sé que en América Latina, en Colombia, en muchas partes nuestras, incluso fuera del continente, ¿no? Europeos, norteamericanos, que les interesan mucho los asuntos nuestros y que son redes muy importantes de colaboración. Yo me formé en el Canadá francófono, y durante unos años, no lo dije en la entrevista, fui el presidente de la red de rectores francófonos de América
1: Oh, qué
0: Latina. 5 años
1: interesante.
0: estuve con la UEF de Francia y de Canadá trabajando colaborativamente. Tengo muy buenas relaciones con ese universo francófono. Ellos son muy preocupados por trabajar en la cooperación con América Latina, y yo sé que Quito y Ecuador es un país que los europeos y otros académicos de muchas partes, empresarios, lo miran, y estoy seguro que podemos hacer un trabajo colaborativo muy importante. Y gracias por la entrevista, querido rector.
1: Excelente.

0: Edgar, un gusto tenerte con nosotros en esta nueva edición de Un Café con el Rector, con este invitado de lujo, Edgar Varela Barrios, exrector de la Universidad del Valle, un promotor del conocimiento, de la innovación, de la prospectiva y de la gestión para mejorarla, para servir de manera óptima a la sociedad. Así que gracias, Edgar, por compartir con nosotros y hasta la próxima con un nuevo encuentro de Un Café con el Rector. Gracias. Es la Virgen del Panecillo que corona ese montículo tan, tan importante y significativo de nuestro Quito colonial y Quito patrimonio de la humanidad. Así
1: Ese
0: que
1: regalo me
0: para
1: encanta.
0: que lo puedas
1: Caminé
0: conservar
1: el domingo
0: en casa
1: para
0: o en tu
1: tomarle foto y
0: oficina.
1: video a la Virgen.
0: Así
1: Bueno,
0: que
1: muchas
0: de
1: gracias.
0: nuevo y gracias por tu presencia acá.
1: Bueno, muchas gracias.
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0: Mi nombre es Gerwin Córdoba, magíster en Relaciones Internacionales con mención en Negociaciones Internacionales y Manejo de Conflictos por la Universidad Andina Simón Bolívar, sede Ecuador. Y gracias al Comité de Investigaciones de la Universidad, en el año 2018 realicé el documento titulado Política Exterior de Ecuador en el periodo 2009-2016 entre la ideología y el pragmatismo.
1: Desarrollo del tema.
0: La investigación en mención tuvo como punto de partida la llegada de Rafael Correa a la presidencia de Ecuador en el año 2007. Esto es importante, puesto que el enfoque de la política ecuatoriana cambió su rumbo. Del tipo neoliberal se pasó al denominado socialismo del siglo XXI, lo cual también se plasmó en la política exterior y significó que las relaciones internacionales del país, tanto a nivel regional como global, se modificaran drásticamente. Este cambio fue acompañado por altos niveles de control por parte del gobierno central. Así, el presidencialismo tuvo un peso importante en este periodo. Sin embargo, a pesar de autodenominarse como un gobierno de izquierda, se evidenciaron ciertas decisiones en la política exterior, las cuales podrían verse como opuestas a los principios propugnados. El espacio temporal de análisis es el correspondiente a los años 2009 al 2016. Esto debido a que a finales de 2008 se aprobó la nueva Constitución de Ecuador, donde se establece el marco regulatorio de la política exterior del país y además se otorgó muchas atribuciones al Poder Ejecutivo. En el periodo en mención se identifica que la política exterior del país tuvo características tanto ideológicas como pragmáticas.
1: Uno de los episodios.
0: Un ejemplo de lo mencionado fue el episodio de las negociaciones para la firma del Tratado de Libre Comercio entre la Comunidad Andina y la Unión Europea. En el año 2009, siguiendo una ideología de izquierda, Ecuador se separó de las negociaciones que se llevaba en conjunto con Perú y Colombia debido a que se promulgó un abierto rechazo por parte del presidente ecuatoriano hacia la firma del TLC conjunto. Sin embargo, durante el año 2013, Ecuador se convirtió en un país de renta media alta, lo cual ocasionó que la Unión Europea ya no renovaría el sistema general de preferencias arancelarias con Ecuador. Como consecuencia, los productos ecuatorianos como pescado, banano, flores, café, palmito, entre otros, ya no estarían exonerados de las tasas arancelarias, afectando aproximadamente al 60% de productos exportados. Esto incrementaría el precio final, generando pérdida de competitividad frente a otras regiones geográficas y países vecinos como Perú y Colombia, quienes ya contaban con este acuerdo comercial. Frente al complicado escenario que se debía afrontar, y a pesar de ir en contra de los principios ideológicos difundidos, se firmó el acuerdo comercial entre Ecuador y la Unión Europea en julio de 2014, mismo que se ratificó a finales del año 2016, tanto por la Asamblea Nacional de Ecuador, así como el Congreso de la Unión Europea, y entró en vigencia desde el 1 de enero de 2017.
1: Conclusiones de la investigación.
0: En base a la investigación desarrollada, concluyo que tanto la ideología como el pragmatismo en la política exterior de Ecuador durante el periodo analizado fueron aspectos complementarios más que opuestos o irreconciliables. A pesar de existir cierto grado de discrepancia, ambos fueron compatibles e interrelacionados. Esta mezcla entre ideología y pragmatismo no necesariamente se transforma en inconsistencia o incoherencia. Por el contrario, refleja la dinámica tensión existente entre lo deseable y lo realizable. El documento está publicado en el repositorio de la Universidad Andina Simón Bolívar y está disponible para su descarga.
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Salir de dentro de mí, no ser solo corazón. Dejar y parar fracasos, soltar los brazos y libertad que oprime mi razón. Volar libre con todos mis defectos para poder rescatar mis derechos. Y no cobrar la vida caminos ni decisiones. Hoy quiero y debo cambiar. Dividirle al tiempo y sumarle al viento todas las cosas que un día soñé conquistar, porque soy mujer como cualquiera, con dudas y soluciones, con defectos y virtudes, con amor y desamor, suave como gaviota pero felina como una leona, tranquila, tranquila y pacificadora, pero al mismo tiempo irreverente y revolucionaria, feliz e infeliz, realista y soñadora. 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

0: Somos Miguel Herrera, docente e investigador del área de educación de la Universidad Andina Simón Bolívar.
1: Y Nela Escala, investigadora doctoral en el programa de educación ITIC de la Universidad Tuberta de Cataluña e investigadora asociada en la Universidad Andina Simón Bolívar.
0: Hoy les queremos compartir el trabajo que realizamos en el proyecto Experiencias Educativas que Integran las Artes mediadas por las TIC en la educación primaria para potenciar la implicación de los y las estudiantes dentro y fuera del aula. Bienvenidos y bienvenidas.
2: Elementos clave.
1: Este proyecto de investigación parte de una pregunta que nos interesaba comprender, que es cómo los docentes y las instituciones culturales perciben la integración de las artes en el currículo para crear situaciones de aprendizaje que involucren a los estudiantes a través del uso de las tecnologías y recursos digitales. Y aquí me gustaría compartir una definición de lo que es la integración de las artes en la educación. Y para esto, tomo la definición que hace Silverstein y Lane del Kennedy Center for Performing Arts, en el cual dicen que la integración de las artes en el currículo se entiende como un enfoque de enseñanza-aprendizaje donde los estudiantes construyen un conocimiento mediante una forma de arte. Y así se implican en un proceso creativo que conecta el arte con otras áreas de conocimiento para promover un aprendizaje entre ambos. Se ha hablado mucho sobre los beneficios que supone la integración de las artes en los contenidos curriculares, como una forma de potenciar la experiencia, comprensión, retención de conceptos, aprendizajes desde múltiples perspectivas, etc. Pero también cómo esto puede ayudar al desarrollo de competencias transversales como la creatividad, la comunicación, colaboración, pensamiento crítico y también las competencias digitales y sobre todo las socioemocionales.
2: Un contexto.
1: Con este contexto, queríamos entender qué pasaba en Ecuador, específicamente con las escuelas y las instituciones culturales. Por tanto, el objetivo de esta investigación fue explorar y describir las experiencias educativas que integran las artes en el currículo, haciendo uso de las tecnologías y recursos digitales y cómo los docentes usan estas experiencias y recursos para generar otras situaciones de aprendizaje que promuevan una mayor interacción e implicación en los estudiantes y que, por tanto, favorezca en su proceso de aprendizaje.
2: Metodología.
0: Para esta investigación, llevamos a cabo una metodología etnográfica cualitativa que incluye un análisis documental a través de una revisión sistemática de la literatura y una serie de entrevistas semiestructuradas con un conjunto de actores clave identificados a partir de un mapeo previo. Con esta información, se establecieron contactos con organizaciones del sector público y privado, tanto de la academia como de organizaciones sociales y culturales, y también con la comunidad educativa de escuelas públicas, fiscomisionales y particulares. En total, se realizaron 34 entrevistas que recogieron las opiniones y percepciones de 14 instituciones socioculturales y 6 escuelas, representando diversos entornos educativos. Los resultados que tuvimos fueron significativos y los estructuramos a partir de 5 categorías de análisis relacionadas con las experiencias educativas que integran las artes en el currículo, la colaboración entre docentes e instituciones culturales, los factores que influyen las experiencias de integración de las artes en el currículo en el contexto de las escuelas, los beneficios de la integración de las artes en la educación y el papel que juegan las TICs en esta integración.
2: Conclusiones.
1: Algunas de las conclusiones que sacamos de esta investigación es que existe un claro interés en integrar las artes en el currículo, pero hace falta un enfoque interdisciplinario. Por otro lado, las experiencias educativas se centran en el aprendizaje experiencial a través de proyectos reflexivos que abordan cuestiones culturales, sociales y ambientales, promoviendo la participación del alumnado y el desarrollo de competencias relacionadas con la convivencia, autonomía e implicación comunitaria. En este sentido, las iniciativas varían ampliamente desde salidas educativas a museos hasta proyectos de reciclaje, huertos escolares y producciones teatrales. Queremos resaltar que las experiencias más exitosas destacan la competencia socioemocional de los estudiantes y establecen conexiones sólidas con las familias y la comunidad. Un aspecto importante para que se den este tipo de proyectos es la colaboración con entidades culturales y especialistas en arte en cuanto a la transferencia de estrategias de enseñanza en el aula de clases. Esto realmente es muy valorado por el profesorado. Y para que los proyectos sean sostenibles y perduren en el tiempo, es muy importante una colaboración permanente bajo un enfoque de asesoría colaborativa. Finalmente, a pesar de la evidencia de que las tecnologías y recursos digitales enriquecen las experiencias de aprendizaje, luego de la pandemia, con el retorno a las clases presenciales, no se ha aprovechado la experiencia acumulada por escuelas e instituciones culturales en este periodo y no se ha dado continuidad a este tipo de intervenciones.
2: Difusión.
0: Este proyecto se ha presentado en diversos encuentros nacionales e internacionales, incluyendo una conferencia en Artes, Humanidades, Ciencias Sociales y Educación desarrollada el año pasado en París, y ha sentado las bases para un proyecto en el que colaboraremos con una escuela pública y una entidad cultural en el desarrollo de una intervención para la integración de las artes en el currículo que pueda servir como modelo a otras escuelas e instituciones culturales.
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La naturaleza nos dio a cada uno de nosotros dos orejas y en cambio una sola lengua, porque debe cada uno hablar menos que escuchar. Escuchar proporciona a los jóvenes un gran provecho. Algunos creen que existe un esfuerzo propio del que habla y ninguno por parte del que escucha. Estos exigen que el que habla venga habiendo pensado y preparado su discurso, mientras que ellos, los que escuchan, despreocupados de sus deberes, pueden sentarse dispuestos a pasarlo bien, como los que llegan a un banquete sin más, mientras trabajan otros. En verdad, hay un deber del que habla, pero también del que escucha.

Este texto pertenece a la obrita Sobre cómo se debe escuchar, del escritor griego Plutarco, de los siglos I y II después de Cristo. No es un tratado abstracto, es una conversación sobre la educación, sobre la humildad intelectual, sobre el aprendizaje y el carácter. Y tiene una actualidad asombrosa en una época como la nuestra, en la que, como escribió Séneca, todo el mundo quiere hablar y muy pocos quieren escuchar.

escuchar. Escucho el viento. I listen to the wind. El viento de mi alma. Escuchar el viento. Cat Stevens.

0: Y para comentar y valorar esta obra está hoy en Locos por los Clásicos Soraya Planchas, helenista, profesora de griego en la Universidad Complutense, experta en Plutarco, sobre el que hizo su tesis doctoral, colega y amiga. Gracias, Soraya, por compartir este Locos por los Clásicos.
1: Querido Emilio, gracias por la invitación y un saludo a todos los oyentes de este podcast.
0: Hoy vamos a hablar de un libro pequeño pero extraordinario. Un libro que, leído hoy, produce una sensación muy curiosa. La sensación de que se ha escrito para nosotros. Porque vivimos en una época en la que todo el mundo quiere hablar, opinar, comentar y hacerse escuchar. Y sin embargo, cada vez resulta más difícil encontrar a alguien dispuesto a escuchar de verdad. Y precisamente de eso trata este texto. Se titula Sobre cómo se debe escuchar y fue escrito por Plutarco, uno de los grandes autores de la antigüedad. Hay dos traducciones al castellano, ¿verdad? Una de José García López, que es la de Gredos en 1985, y sí, otra la de
1: Luisa de Sas. Sí. Eso es, en la editorial ARPA, publicada recientemente, en 2024.
0: Bueno, quizá deberíamos empezar por el autor, ¿no? Aunque sea brevemente, porque cuando se menciona a Plutarco, quien lo conoce piensa sobre todo en las vidas paralelas, en Alejandro Magno, en César, en Pericles, pero detrás de este escritor hay una figura intelectual extraordinaria, muchísimo más rica.
1: Sí, porque Plutarco fue una de las personalidades más extraordinarias del mundo antiguo. Nació en Queronea, una pequeña ciudad de Beocia, hacia el año 45 después de Cristo, cuando Grecia ya formaba parte del Imperio Romano.
0: Beocia, que está ahí en el corazón de Grecia, ¿verdad?
1: Sí. Procedía además de una familia acomodada y recibió una formación muy completa en Atenas, donde estudió con Amonio, un filósofo de origen egipcio. A lo largo de su vida fue profesor, fue sacerdote de Apolo en Delfos, magistrado, conferenciante, si podemos llamarlo así, y viajero.
0: Y bueno, y como viajero estuvo en Roma, estuvo en Alejandría, que eran pues las ciudades más importantes, ¿no? Junto a Atenas, y tuvo una actividad intelectual extraordinaria. De todo lo que estabas comentando, lo más interesante es que, y por eso me gusta tanto Plutarco, porque nunca fue un especialista encerrado ahí en una sola disciplina, ¿verdad?
1: Eso es que fue un hombre extraordinariamente polifacético. Escribió sobre historia, filosofía, religión, política, medicina, literatura o educación. Y precisamente esa amplitud explica que siga siendo una referencia fundamental para comprender el pensamiento antiguo.
0: Bueno, y además hay algo que siempre me ha llamado la atención. Aunque hoy lo recordamos sobre todo como historiador, ¿no?, como biógrafo, por sus vidas paralelas, que son maravillosas, son maravillosas. En realidad, uno tiene la impresión de que Plutarco fue, ante todo, un maestro. Pues da igual que escriba sobre Alejandro Magno, sobre Licurgo o sobre el arte de escuchar. Porque siempre parece perseguir el mismo objetivo, que es ayudar a mejorar a quien lo lee, ¿verdad?
1: Estoy completamente de acuerdo contigo, Emilio. Si tuviera que definir a Plutarco con una sola palabra, diría precisamente eso, que es un maestro. Toda su obra tiene una finalidad moral y educativa. Incluso cuando él cuenta la vida de personajes históricos, no lo hace solo para informar, sino para ofrecer ejemplos de conducta, advertencias o modelos de comportamiento.
0: Y por eso la otra parte de su producción, lo que conocemos como las obras morales, ¿no?, son tan importantes. En general, ¿qué son? Son tratados breves dedicados a cuestiones muy diversas, pero siempre, siempre con una intención formativa. Y lo que más me llama la atención es que no se trata de una obra unitaria escrita de una sola vez, sino que, digamos, es una recopilación de escritos compuestos a lo largo de toda su vida, ¿no? De diálogos, pues, conferencias, como decías tú, ¿no? De ensayos, de cartas. Tiene incluso textos

0: religiosos y científicos. Bueno, el nombre que le hemos dado, Moralia, no se lo puso Plutarco, como es obvio, ¿no? Viene, ¿no?, de la traducción manuscrita medieval. ¿Por qué? Pues porque muchos de esos escritos tienen una finalidad ética y práctica. Y él es muy ecléctico, ¿verdad?
1: Sí, eso es. Toma elementos del platonismo, del aristotelismo, de los estoicos también, de la tradición religiosa griega, para, al final, lo que quería hacer era responder a preguntas muy concretas. ¿Cómo controlar la ira? ¿Cómo escuchar? ¿Cómo educar a los hijos? ¿Cómo soportar el exilio? ¿Cómo afrontar la muerte? ¿Cómo distinguir a un amigo de un adulador? ¿O cómo mantener la serenidad, por ejemplo?
0: Y la obrita de la que vamos a hablar hoy, Locos por los clásicos, tiene un título buenísimo. Nosotros se suele abreviar como sobre cómo se debe escuchar, pero en realidad el título original es todavía más preciso, ¿verdad?
1: Sí, el título completo era sobre cómo se debe escuchar a los filósofos. Es decir, Plutarco está pensando en jóvenes que comienzan su formación intelectual y que empiezan a asistir a conferencias, a clases, a conversaciones filosóficas. La obra está dedicada, de hecho, a un joven llamado Nicandro, a quien Plutarco envía una charla que él había ya pronunciado tiempo atrás, porque considera que puede resultarle útil en el inicio de sus estudios. Lo interesante es que muy pronto el tratado deja de ser un manual para estudiantes de filosofía y se convierte en una reflexión mucho más amplia sobre el aprendizaje, la atención también y la formación del carácter.
0: Esto es buenísimo, sí, lo que acabas de decir, lo de la formación del carácter. Porque en esto insiste Plutarco, ¿no? Lo primero que hace es desmontar una idea muy extendida. Porque uno puede pensar que llegar a la edad adulta significa librarse de la autoridad de padres y de maestros. Y en cambio, Plutarco sostiene que llegar a la madurez no supone escapar de ese control, sino cambiar quién ejerce el control, ¿verdad?
1: Eso es. Y esa es una de las primeras lecciones del tratado. Es decir, Plutarco explica que el paso de la juventud a la madurez no supone, como decías tú, escapar al control, ¿no?, sino cambiar quién ejerce ese control. Cuando somos niños dependemos de los padres y de los educadores, pero cuando nos hacemos adultos debemos aprender a gobernarnos a nosotros mismos.
0: Eso me parece buenísimo. La autoridad exterior, viene a decir Plutarco, deja paso a la autoridad de la razón. Y esta es una idea tan griega, ¿verdad?
1: Eso es. La verdadera libertad no consiste entonces en hacer lo que uno quiere en cada momento, sino en aprender a dirigir la propia vida con inteligencia y con prudencia.
0: Y en ese contexto aparece una de las frases más célebres de todo el tratado, ¿no? Una frase que tiene, bueno, más de 1900 años y que, sin embargo, parece escrita para esta sociedad nuestra de las redes sociales, que es la frase, el texto con el que comenzaba este podcast, la famosa observación de que la naturaleza nos ha dado dos orejas y una sola lengua para que escuchemos más de lo que hablamos.
1: Y detrás de esa frase, Emilio, hay una idea muy seria. Plutarco considera que escuchar es una virtud que requiere entrenamiento. No basta con estar callado mientras otro habla. Escuchar exige atención, paciencia, capacidad de reflexión y también humildad. Y precisamente por eso insiste tanto en el valor del silencio. Aprender a callar permite ordenar los pensamientos, comprender mejor lo que se oye y evitar respuestas impulsivas.
0: Y por eso este tratado, Soraya, me parece tan moderno, ¿no? Porque cuando uno sigue leyendo descubre que Plutarco describe comportamientos que cualquier persona, da igual, profesor, conferenciante, lo que sea, cualquier persona que haya hablado alguna vez en público reconoce inmediatamente.
1: Exactamente. Plutarco critica a quienes interrumpen constantemente, por ejemplo, al orador, a quienes acuden a una charla con la única intención de llamar la atención, que los hay, a quienes sienten envidia del que sabe más.
0: Esto, cuando habla de la envidia, es genial, ¿eh?
1: Sí.
0: Buenísimo. Dice, claro, si te centras en la envidia vas a ser incapaz de aprender, ¿no?
1: Sí, sí. Y incluso también a aquellos que están tan preocupados por exhibir sus conocimientos que son incapaces de aprender nada nuevo. Entonces él también en este ejercicio censura la impaciencia, la falta de concentración y la tendencia a responder antes de haber entendido lo que te han dicho.
0: Porque esto pasa tan a menudo, ¿verdad?
1: Sí.
0: Son, es que me parecen unas observaciones, unas reflexiones tan extraordinariamente actuales las que hace Plutarco. Luego, junto a estas, digamos, críticas o a este análisis, ofrece recomendaciones muy concretas. Escuchar con buena disposición. Valorar el esfuerzo del que habla. Tomarse un tiempo para reflexionar después de la charla. Y dice, y evitar la precipitación. Lo decías tú, Soraya, la importancia del silencio. Él insiste en eso. La importancia del silencio. Podríamos decir, the sound of silence. Y en la luz desnuda, vi 10.000 personas, tal vez más, people talking without speaking, people hearing without listening, gente hablando sin hablar, gente oyendo sin escuchar. Simon Van Garfunkel.

0: La importancia del silencio, Soraya. Hay una cuestión que me parece muy interesante. Plutarco dedica varias páginas a explicar cómo debemos reaccionar ante las críticas. Y esto también me parece extraordinariamente moderno, porque vivimos en una sociedad en la que muchas veces confundimos cualquier crítica con una agresión personal.
1: Sí, Plutarco dice que parece que hemos perdido la capacidad de aceptar que alguien nos señale un error sin interpretarlo automáticamente como un ataque. Sin embargo, él mismo adopta una posición mucho más equilibrada. Es decir, ni recomienda aceptar todas las críticas sin más, ni invita a rechazarlas tampoco por sistema. Lo que propone es algo, a mi juicio, mucho más difícil e inteligente: examinarlas con serenidad y preguntarse si contienen algo que pueda ayudarnos a mejorar.
0: Claro, porque para Plutarco el aprendizaje exige una cierta capacidad de autocrítica, pero tampoco flagelarse innecesariamente. Él insiste en que no debemos creer cualquier reproche ni dejarnos arrastrar por cualquier opinión, pero tampoco ofendernos inmediatamente cuando alguien nos corrige. Claro, lo importante es aprovechar esas observaciones para conocernos mejor, ¿no? Hay una idea que atraviesa toda la obra, y es que, y me parece buenísima, que el progreso moral comienza cuando somos capaces de reconocer nuestras limitaciones.
1: Y por eso recomienda observar los errores ajenos para preguntarnos si nosotros cometemos los mismos. Es una actitud, si lo pensamos bien, profundamente filosófica.
0: Sí.
1: En lugar de utilizar los defectos de los demás para sentirnos superiores, debemos convertirlos en una ocasión para examinarnos a nosotros mismos.
0: Claro. ¿Y eso cómo se hace? En silencio.
1: En silencio.

0: Y enlaza con otro aspecto muy interesante de la obrita, porque Plutarco insiste en que no debemos dejarnos impresionar por las apariencias. Algo que ocurre y de qué manera hoy, ¿no? Muchas veces prestamos más atención a la fama del que habla, a su manera de hablar, o incluso a la reacción del público, que al contenido de lo que está diciendo, ¿verdad?
1: Desde luego, Emilio. Plutarco advierte ya contra esta tendencia. Dice que no debemos dejarnos seducir por la elegancia del discurso, por la belleza de las palabras o por el entusiasmo que rodea al orador. Lo que realmente importa es el contenido. Lo que transforma al oyente no es el prestigio de quien habla, sino la verdad o la falsedad de lo que transmite. En este sentido, es muy exigente. Recomienda escuchar con respeto, pero manteniendo siempre el juicio crítico.
0: Pero, o sea, ¿hay algo más actual que esto? Claro, porque no, es que lo siguen mucho, tiene muchos seguidores en las redes, por ejemplo, ya, pero ¿y qué dice? ¿Sabes? En fin, hay una frase genial en la que afirma que debemos elogiar generosamente al que habla, pero conceder crédito a sus palabras con prudencia. A mí esto me parece una lección de equilibrio intelectual estupenda, ¿no? Extraordinaria, porque sí, vale, pero con prudencia a la hora de conceder crédito a lo que dice. Y dedica bastante espacio a una cuestión que cualquiera que habla en público lo valora siempre, las preguntas del público, ¿no? Porque uno tiene la impresión de que algunos no hacen preguntas para aprender, sino para demostrar, ¿verdad?, lo mucho que saben.
1: Eso es, y es que Plutarco esto ya lo había observado hace casi 2000 años. Es decir, recomienda formular preguntas pertinentes relacionadas con el tema tratado y adecuadas al conocimiento del orador, claro. Critica a aquellos que introducen cuestiones completamente ajenas para llamar la atención o a quienes convierten el turno de preguntas en una exhibición de erudición.
0: Bueno, sí, o sea, es que estoy pensando en tantas situaciones, ¿verdad? En realidad está defendiendo algo muy sencillo, que el objetivo de una pregunta tiene que ser comprender mejor, no exhibirse. Porque escuchar, esta es la clave, exige humildad. Y preguntar también. Es que es buenísimo.
1: Sí, por eso, por esto que dices, insiste en que no hay que importunar, entonces, al que está hablando, al conferenciante, ni con intervenciones interminables, ni tampoco con una sucesión inagotable de preguntas destinadas únicamente a demostrar los conocimientos de uno mismo.
0: Y luego llega un tema que me hace mucha gracia, porque uno podría pensar que el aplauso es una cuestión menor, ¿no? Y sin embargo, Plutarco reflexiona también sobre esto, ¿no? Como si la educación se manifestara incluso en algo que parece tan sencillo como mostrar aprobación. Y una de las frases más hermosas de toda la obra aparece casi al final, ¿no? Una frase que resume perfectamente la manera en la que Plutarco entiende la educación. Dice que la inteligencia no necesita relleno como un recipiente, sino combustible como la madera que alimenta el fuego. Qué bonito, ¿no?
1: Esta frase me encanta, Emilio. Es una imagen extraordinaria y tremendamente actual, además, porque rompe con una idea muy extendida y tradicional, según la cual aprender consiste simplemente en acumular información.
0: Esto es una maldición de nuestro tiempo.
1: Efectivamente. Sí. Pero para Plutarco el conocimiento no funcionaba así. La inteligencia, según él, no era un almacén que había que llenar de datos. Es una capacidad viva que debe ser estimulada. Esto nos suena mucho.
0: Claro, o sea, se trata de despertar el deseo de investigar, de comprender, de buscar la verdad, ¿no? Y por eso insiste tanto en la participación activa del oyente, ¿no?
1: Claro, porque escuchar bien significa reflexionar, relacionar lo escuchado con nuestra propia experiencia y convertirlo en un punto de partida para seguir pensando.

En este tiempo presente, todos hablamos un idioma diferente. Puedes escuchar tan bien como oyes. You can listen as well as you heard. The Living Years, Mike and the Mechanics.

0: Y yo creo que aquí, Soraya, reside la extraordinaria actualidad de este tratado, porque vivimos rodeados de información. Nunca habíamos tenido acceso a tantos datos, a tantas opiniones, a tantos contenidos. Y sin embargo, uno tiene la sensación de que escuchar de verdad, resulta cada día más difícil y más escaso.
1: Yo creo que, además, Plutarco estaría bastante sorprendido por muchas cosas de nuestro mundo, pero probablemente reconocería algunos problemas. Por ejemplo, las prisas, la impaciencia, la necesidad constante de opinar, la dificultad para prestar atención.
0: Buenísimo. Parece que tenemos que opinar de todo.
1: Sí.
0: Sí. La necesidad constante, como dices tú. No tengo opinión de esto. Sí,
1: sí, los todólogos
0: sí.
1: Que habrá...
0: Sí. Sí.
1: La dificultad para prestar atención durante un tiempo prolongado. Esto a raíz de lo que decías tú de las...
0: Pero te hablas con las redes sociales, esto es tremendo. Sí.
1: O la tendencia a reaccionar antes de comprender. Todo esto son comportamientos que él ya describe perfectamente.
0: Y por eso este tratado sigue siendo tan valioso. Porque nos recuerda que aprender exige tiempo, esfuerzo, reflexión y silencio. Y que la calidad de nuestra vida intelectual depende en buena medida de nuestra capacidad para escuchar. Porque al final, Soraya, Plutarco no está escribiendo solamente un manual para asistir a conferencias filosóficas. No, no, no, no. Está hablando de algo mucho más profundo.
1: Efectivamente. Está hablando de la formación del carácter. De cómo nos relacionamos con el conocimiento, con los demás y con nosotros mismos. En el fondo, escuchar bien significa reconocer que siempre podemos aprender algo, que ninguna persona posee toda la verdad y que el crecimiento intelectual requiere humildad. Por eso este tratado termina siendo, al final, una reflexión sobre la condición humana.
0: Es verdad, qué bueno, sí. Y por eso es tan moderno, porque detrás de todas estas recomendaciones que hace Plutarco hay una convicción profundamente humanista, que aprender a escuchar es también aprender a vivir. Y que una vida mejor empieza muchas veces no cuando hablamos más, no, sino cuando somos capaces de escuchar mejor. Bueno, Soraya, muchas gracias por compartir este Locos por los Clásicos sobre cómo se debe escuchar de Plutarco.
1: Gracias a ti, Emilio, por invitarme a compartir este podcast y por darle espacio a este tratado genial de Plutarco.
0: Los alumnos de la Complutense tienen mucha suerte de tenerte como profesora.

Plutarco escribió hace 1900 años este pequeño tratado y, sin embargo, uno tiene la sensación de que estaba pensando en nosotros. Porque vivimos rodeados de información y de opinión. Nunca ha habido tantos medios para comunicarse, tantas opiniones circulando, tantos mensajes, tantas voces reclamando nuestra atención. Pero quizá, precisamente por eso, escuchar se ha convertido en una de las tareas más difíciles de nuestro tiempo. Lo admirable de este texto es que no habla únicamente de cómo asistir a una conferencia o de cómo comportarse en una clase. No. Habla de algo mucho más profundo. Habla de la humildad intelectual. Habla de la capacidad de reconocer que no lo sabemos todo. Habla de la paciencia necesaria para comprender antes de juzgar. Habla de la importancia de dejar que las ideas de los demás encuentren un lugar dentro de nosotros. Plutarco comprendió que aprender no consiste en acumular conocimientos como quien llena un almacén, sino en alimentar una llama interior, una curiosidad permanente, un deseo de verdad que nos acompañe durante toda la vida. Y quizá por eso sigue siendo tan actual, porque el problema no es la falta de información, nunca hemos tenido tanta. El problema es saber qué hacemos con ella. Escuchar exige atención y reflexión. Y en una época dominada por la rapidez, por la impaciencia y por la reacción inmediata, Plutarco, este griego de hace 1900 años, nos recuerda el valor del silencio, de la escucha y del pensamiento reposado.

Hace casi 2000 años, en una pequeña ciudad griega llamada Queronea, en la región de Beocia, en el centro de Grecia, un tipo se hizo una pregunta que seguimos sin respondernos del todo. ¿Cómo aprendemos de verdad? Y su respuesta fue tan sencilla como exigente. Aprendemos cuando somos capaces de escuchar. Escuchar a los demás, escucharnos a nosotros mismos y escuchar esa voz de la razón que debe guiarnos a lo largo de la vida. Porque, como tantas veces ocurre con los clásicos, este tratado no nos enseña solamente, en este caso, a escuchar mejor. Nos enseña a vivir mejor. Como escribió mi querido y añorado Nucho Ordine, clásicos

Así que con obras sobre cómo se debe escuchar del escritor griego Plutarco, ¿cómo no vamos a estar nosotros también locos por los clásicos?

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0: Breve presentación.
1: Un saludo para toda la audiencia. En principio, comentarles que la investigación Muro en Rayas, Memoria de la Visualidad Graffiti en Quito, fue publicada como libro, con el nombre de escritura de firma, Memoria de la Visualidad Graffiti en Quito, y fue avalada por el Área Académica de Estudios Culturales de la Universidad Andina Simón Bolívar. Este trabajo lo desarrollamos tres investigadores, Gabriel Argüello, Andrés Ramírez y Vinicio Benalcázar.
0: Síntesis del objetivo.
1: El objetivo de la investigación en términos amplios fue sistematizar un archivo fotográfico que registró el graffiti en la ciudad de Quito entre 2001 y 2012. A medida que avanzamos madurando la idea, los objetivos también se fueron especificando. Esto nos permitió desarrollar una línea de tiempo más extensa con los hitos que marcaron el avance del graffiti en Quito. Para aquello tuvimos que rastrear una serie de referencias temporales a partir de diferentes contextos por los que transitó esta expresión cultural. Esto nos condujo a caracterizar algunos de los estilos utilizados para intervenir sobre los muros, lo que implicó revisar técnicas y soportes para tener una visión amplia de la incidencia del graffiti en la ciudad. Finalmente, el propósito fue articular reflexiones que vinculen las diferentes expresiones sobre los muros con epistemología en torno a la visualidad y los estudios culturales. Todo esto con el objetivo de motivar el debate contemporáneo en torno al graffiti como expresión cultural.
0: Marco espacial o temporal.
1: El marco espacial se enfoca en Quito y el temporal inicialmente se ubicó entre el 2001 y el 2012. Sin embargo, considerando las particularidades del fenómeno estudiado, el espectro termina ampliándose a 1970 y 2018. Si bien el archivo fotográfico está centrado en el periodo original, el estudio global contiene recursos complementarios, sobre todo hemerografía o insumos comunicacionales, que ayudan a desarrollar la problemática planteada. Específicamente, en el primer capítulo se hace una revisión breve desde los años 70 hasta el 2000 para explorar las reapropiaciones visuales foráneas y locales en los muros de Quito. En el segundo capítulo, Iconografía, Iconología de una expresión visual, se examina la visualidad de la temporalidad central enunciada 2001-2012. Finalmente, un tercer capítulo, Relaciones represadas al límite y la fractura, contiene una breve revisión de lo que ha significado el graffiti en el relacionamiento con la ciudad entre el año 2012 y el 2018.
0: Problema social.
1: En el campo de la visualidad, el aporte de esta investigación radica en la exploración de una forma visual vigente y en desarrollo. Se parte de considerar al registro fotográfico del graffiti como imágenes constituidas, citando a Andrés Foglia, desde un lugar particular de enunciación individual y colectivo y que sean una forma de comprender las dinámicas sociales y las agencias políticas de los sujetos a través de la visualidad. De ahí que este estudio establece una articulación entre expresión cultural y contexto, de manera que el resultado expone en términos generales ciertas referencias y particularidades de la visualidad en determinados periodos durante el desarrollo del graffiti en Quito. Por otra parte, para llegar a la caracterización de la escritura de firma, se recurrió a la visualidad para organizar y desentrañar la significación de una expresión visual y su relacionamiento con el contexto en el que se desarrolla. Por último, se apeló a la comunicación como el ámbito que permitió realizar ciertas lecturas del objeto de estudio y sus relaciones de tensión en la sociedad. La revisión de fuentes bibliográficas, archivos hemerográficos y documentos oficiales constituye otro aporte. La compilación y análisis de estos insumos fue fundamental para articular la reflexión en este estudio. Estas fuentes se consideraron física y virtualmente desde los años 80 hasta el 2018.
0: Problema cognitivo.
1: Al investigar este tema se pudo caracterizar e interpretar al graffiti en medio del periodo considerado. Es decir, el aporte está vinculado a la reflexión en torno a los procesos culturales, considerando que, como lo menciona Stuart Hall, los signos visuales y las imágenes, aun aquellas que tienen una semejanza estrecha con las cosas a las cuales se refieren, son signos. Por tan sentido y por tanto deben ser interpretados. De manera que la investigación produjo una lectura del graffiti y una periodización para caracterizarlo a partir de la interpretación de un archivo fotográfico.
0: Resultados.
1: El crecimiento de la escritura de firma es cada vez más evidente. La expresión visual está presente por toda la ciudad. Lo que pudo pensarse como un elemento pasajero cuando iniciaba, se ha mantenido presente durante el tiempo. Uno de los principales resultados fue conjugar mirada, paredes y teoría. El campo epistemológico de los estudios visuales se adaptó para reflexionar acerca de la expresión cultural. Esta investigación conjugó la teoría con esa inscripción de calle, lo que detonó en un encuentro deliberado que dejó ver un objeto visual complejo, para lo cual se conjugaron elementos desde la visualidad, las artes y la cultura.
0: ¿Dónde está publicada?
1: La escritura de firma es una variante particular del universo graffiti impregnado sobre los muros. Las paredes de Quito dejan testimonio de un conglomerado social que decidió inscribir su nombre al margen o dentro de la norma. Se trata de una gran mancha que se viene pintando sobre la ciudad durante décadas y está llena de matices y variantes. No todo es lo mismo. Detrás de cada rayón hay un significado. Agradecemos a la Universidad Andina por la invitación y de manera particular al Comité de Investigaciones por el apoyo y los recursos que destinan al desarrollo de procesos de investigación. Les invitamos a conocer más sobre el tema. El estudio se puede consultar en formato virtual en el repositorio de la universidad. Al libro pueden acceder a través de bibliotecas universitarias o adquirirlo en la librería de la Andina.
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6: La Copa del Mundo cambió completamente de ritmo. La fase de grupos quedó atrás y ahora comienza el verdadero mundial, el de la eliminación directa. Ayer se disputó el primer partido de los 16avos de final y Canadá hizo historia al derrotar 1-0 a Sudáfrica con un gol en el tiempo de reposición de Steven Eustaquio, convirtiéndose en la primera selección clasificada a los octavos de final. Además del resultado, fue un partido muy equilibrado, decidido únicamente por un detalle en el cierre del compromiso. Hoy continúan los cruces con tres enfrentamientos de enorme jerarquía, donde cualquier error significa despedirse del torneo. Desde las 12 horas, Brasil juega contra Japón. La canariña se quedó con el primer lugar de su grupo tras vencer 3-0 a Escocia en su último partido. Si bien su rendimiento colectivo no es el mejor, tiene una figura diferencial, Vinicius Jr., que ha marcado 4 goles en el Mundial. Además, Neymar está recuperado y podría ser titular. Su rival Japón se clasificó como segundo de su grupo, detrás de Países Bajos. Los nipones no conocen la derrota en el torneo. Empataron 2-2 frente a la Naranja Mecánica. Golearon 4-0 a Túnez y de nuevo empataron 1-1 con Suecia. Ahora deberán enfrentarse a la selección más grande de la historia. A las 15:30, Alemania ante Paraguay. Alemania viene de sufrir su primera derrota en el Mundial 2026. Perdió 2-1 frente a Ecuador en un partido donde siempre fue inferior a su rival. Ahora deberá enfrentar a otro sudamericano que se caracteriza por su sólida defensa, un partido que será muy cerrado. Por su parte, Paraguay se clasificó a los 16avos de final luego de empatar 0-0 frente a Australia, encuentro donde no existieron muchas ocasiones de gol. Los dirigidos por Gustavo Alfaro tendrán al frente a una campeona del mundo, por lo que deberán ser ordenados y efectivos. Y desde las 20 horas, Países Bajos versus Marruecos. La Naranja Mecánica clasificó como líder de su grupo tras empatar 2-2 frente a Japón, golear 5-1 a Suecia y derrotar 3-1 a Túnez. Ahora deberá medirse frente a una de las selecciones africanas más fuertes, donde tendrá que mostrar su calidad y experiencia. Su rival Marruecos tuvo un buen desempeño en la Copa del Mundo 2026. Jugó mano a mano frente a Brasil en un empate 1-1. Derrotó a Escocia 1-0 y le ganó 4-2 a Haití. Cuenta con jugadores en la élite. Hakimi y Brahim Díaz buscarán llevar a su selección a lo más alto. En el duelo mundialista tenemos a Vinicius Jr. versus Takefusa Kubo. Vinicius Jr. llega a esta fase del Mundial tras marcar 4 goles y ser uno de los jugadores más determinantes de Brasil. Es uno de los futbolistas con mayor promedio de regates completados por partido en el torneo. Busca disputar por primera vez unos octavos de final como protagonista absoluto de la selección brasileña. Takefusa Kubo es el principal generador ofensivo de Japón. Lidera su selección en ocasiones creadas y asistencias durante el último ciclo internacional. Su capacidad para jugar entre líneas ha sido una de las claves del crecimiento del fútbol japonés. Hoy Brasil, Alemania y Países Bajos buscarán seguir con vida, mientras Japón, Paraguay y Marruecos intentarán escribir una nueva página de las sorpresas mundialistas. 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

Sinfonía número 8 en re menor de Sir Ralph Vaughan Williams. La octava sinfonía de Vaughan Williams, escrita entre 1953 y 1955, fue dedicada al gran director de orquesta Sir John Barbirolli, quien dirigió el estreno de la obra el 2 de mayo de 1956. Es la más compacta y clásica de las sinfonías del gran músico inglés, quien la concibió como una especie de sucesión de variaciones dentro de un esquema cuasi ceremonial. Es una pieza a la vez solemne y a la vez introspectiva que refleja bien el espíritu de su autor, muy dado a las extensas reflexiones melódicas con intervalos brillantes e intensos en un juego de contrastes que confiere a las obras un singular colorido. La octava sinfonía es una de las últimas piezas de Vaughan Williams, en las cuales el compositor, ya en sus 80 años, se propuso experimentar con combinaciones orquestales diferentes y hasta exóticas. Esta sinfonía, por ejemplo, incorpora un grupo ampliado de percusiones que le da un toque triunfal con una intensidad muy especial, particularmente en el último movimiento. Es una obra exuberante, rica en matices, llena de sorpresas. Vernon Handley ha salido al escenario, recibe los aplausos del público y se dirige al podio, desde donde conducirá a la Real Orquesta Filarmónica de Liverpool en la interpretación de la Sinfonía número 8 en re menor de Sir Ralph Vaughan Williams.

0: Fue la Sinfonía número 8 en re menor de Sir Ralph Vaughan Williams. Interpretó la Real Orquesta Sinfónica de Liverpool bajo la conducción de Vernon Handley. Amigos, ha concluido así el programa de hoy. Reciban nuestra cordial invitación para acompañarnos en nuestro próximo programa, siempre en la Sala de Conciertos de Voz Andina Internacional. Se despide de ustedes su anfitrión, Alejandro Suárez. La Sala de Conciertos de Voz Andina Internacional cierra su telón. Gracias por acompañarnos. Nuestra cordial invitación para que estén con nosotros en nuestro próximo programa.
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0: David Guzmán Játiva, Quito, 1980, doctor en Estudios Internacionales e Interculturales por la Universidad de Deusto, magíster en Estudios de la Cultura, mención Literatura Hispanoamericana por la Universidad Andina Simón Bolívar, licenciado en Comunicación y Literatura, mención Comunicación y Literatura por la Pontificia Universidad Católica del Ecuador. Hizo estudios de periodismo en la Universidad de Buenos Aires. Ha publicado los trabajos de investigación El Subsuelo Global, PUCE 2023, Detectives de la Vanguardia, PUCE 2016, Novela y Región Cultural en Arguedas y Casa y García Márquez, Universidad Andina Simón Bolívar, 2010, Leopoldo Benítez, Vida y Obra, Comisión de Conmemoraciones, 2005. Ha publicado las novelas Perrológico, El Conejo, 2006, Rodríguez, El Unicornio, Anaconda, 2010, Caníbales, Libreza, 2016 y El Héroe Sentimental, Libro Efrén, 2019. Es profesor de la Escuela de Lenguas Aplicadas a Estudios Globales de la Pontificia Universidad Católica del Ecuador. Bolívar Echeverría, filósofo ecuatoriano mexicano, escribió en una carta al autor: "Estimado David, no sabe cuánto le agradezco el intenso momento que me ha dado la lectura de su poesía. Tiene pasajes verdaderamente inolvidables. No sé si quiera darme permiso para pasarle su texto a otros amigos. Muchos saludos, Bolívar". La poesía de Guzmán se ha mantenido inédita.
1: Título de la investigación:
0: Global y Neandertal, Aira y Tamayo como extremos literarios de la globalización. El siguiente trabajo estudia dos obras literarias desde una perspectiva crítica en la que se discute el lugar de la literatura y por extensión de la cultura en el mundo global. El tema es la literatura y la cultura de cara a la globalización. Es una reflexión que combina lo específico de las teorías literarias con las aproximaciones culturales, es decir, guarda correspondencia con el área de letras y estudios culturales. Es importante mantener la discusión sobre las posibilidades de diálogo o resistencia a los cambios económicos, políticos y culturales del mundo globalizado. Al discutir dos expresiones literarias que aparecen, según mi hipótesis, como antípodas entre sí con respecto a la cultura global, vamos a entender mejor lo que entraña el cambio cultural que implica la globalización, el fin de la alta cultura, la mercantilización del arte, la desnacionalización y ausencia de territorio de la escritura contemporánea. Voy a sostener la tesis de que estas expresiones narrativas, las novelas de Aira y Tamayo, se mantienen en lugares contradictorios, aunque finalmente las dos forman parte de la literatura latinoamericana. ¿Podríamos leer estos textos como algo externo o ajeno a la literatura latinoamericana? Según García Canclini, a la pregunta de por qué existe literatura y no más bien nada, se puede responder de diversas maneras: reflexión sobre la muerte, expansión de la conciencia, trascendencia del hombre. Estas posibles respuestas a la necesidad de la literatura encuentran su límite en lo que García Canclini denomina escritores del no, los que deciden no escribir o no publicar. Los escritores del no se resisten a la influencia o presión del contexto. Mientras los textos de Aira son un abanico de posibilidades de indagación sobre lo que entraña la escritura, en Tamayo es evidente que nos encontramos ante un escritor del no. Su primera y tardía novela es sobre un escritor que elige el aislamiento y permanecer inédito. En el caso de Aira, el fin de la alta cultura, la mercantilización del arte, la desnacionalización, resultan relativizados, problematizados, resignificados, mientras que para Tamayo pareciera desvanecerse este movimiento continuo y flexible, y su trayectoria se resume en un rechazo a lo que significa el contexto de la literatura, o más llanamente, la cultura, entendida como medio, sistema, proceso, escena. Esa es la razón por la que elegí detenerme en estos autores que, a pesar de compartir un lugar en el sistema literario y cultural, resultan singulares por las posiciones extremas que ocupan. Según Gilles Lipovetsky, la cultura, entendida como forma de vida y no solo como el ámbito de las artes, en los tiempos hipermodernos pierde su capacidad para organizar la vida. Dice Lipovetsky: "Frente al cosmopolitismo ilustrado, lo que experimentamos hoy es un universalismo concreto en el que prevalecen el mercado, el consumismo, la tecnociencia, la individuación, las industrias culturales y de la comunicación. El universalismo concreto borra las culturas nacionales y regionales y da lugar a una cultura mundo que expande el modo de vida de Occidente. Según Lipovetsky, el mercado es el que se convierte en una cultura mundo. Es una estrategia operativa homogénea que socava la base material y el sistema de valores que configuraban significados e imaginarios centrales: la iglesia, la escuela, el socialismo. La globalización es un proceso histórico en el que se identifica la cultura con la economía y que impone el modo de vida occidental sobre las otras otras civilizaciones del planeta. De ahí que no haya opciones, según Lipovetsky, frente a la globalización. Globalizarse o desaparecer es el cosmopolitismo bajo coacción. Esta cultura es la que sirve de contexto a Aira y Tamayo. El trabajo que propongo es el de comprender el diálogo polimorfo de Aira y el escueto no de Tamayo.
1: Los principales resultados de su investigación en relación al problema planteado.
0: Mi propósito con esta discusión era elaborar una reflexión compleja e interdisciplinaria sobre dos obras literarias, textos que pueden ser entendidos como un solo fluir textual, para comprender mejor lo que entraña nuestra cultura contemporánea. No era mi pretensión ejercer una violencia teórica sobre las obras, desvirtuando su carácter literario, sino al contrario comprender su esencia poética en relación con el contexto histórico en que tienen lugar. Al recrear a grandes rasgos la denominada cultura global, es posible advertir el tipo de lugar que la literatura latinoamericana reciente y por extensión Aira y Tamayo ocupan en esta cultura. Creo que a lo largo de la reflexión que se ha nutrido de distintas corrientes actuales y clásicas de pensamiento político, social y literario, he conseguido distinguir en qué medida la globalización, entendida como una compleja articulación de discursos y prácticas, es susceptible de críticas y reparos. La cultura mercado ha dejado su huella en las obras de Aira y Tamayo, y advertirlo y contrastarlo con otras posibilidades de lo que significa la cultura y la literatura ha sido el propósito, creo que logrado, de este ensayo. Quisiera resaltar que, frente a las miradas convencionales sobre la cultura y la literatura, es necesario apostar por los giros heterodoxos capaces de subvertir nuestras creencias. Frente a la comunicación, al multiculturalismo, al nacionalismo, al mercado, a lo sublime, creo valioso rescatar o repensar la cultura y la literatura como frontera y refugio al mismo tiempo. En esa paradójica condición es en donde son susceptibles las posibilidades de la crítica y del sentimiento, de la conversación, el viaje, la amistad. Disfruté mucho leyendo las novelitas de Aira y sufrí con las de Tamayo. Este trabajo crítico pretende solamente intentar un intercambio cordial con los autores, críticos y teóricos. No es la primera ni la última palabra. Quizá es solamente ex voto y poesía dedicada a las musas.
1: ¿En dónde está publicada la investigación?
0: Esta investigación fue realizada inicialmente gracias al apoyo de la Universidad Andina Simón Bolívar. Se encuentra publicada en su repositorio institucional, repositorio.universidadandinasimonbolivar.edu.es. Sin embargo, tiene una versión más literaria, más periodística, publicada en la revista Contexto de España. Esta investigación además fue publicada como capítulo del libro El subsuelo global, publicado en el año 2023 por la Universidad Católica de Quito.
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6: Un atento y muy cordial saludo a audiencia de Voz Andina Internacional. Comenzamos un nuevo episodio del programa Diálogos Universitarios. Hoy contamos con la presencia de la directora del área de Derecho de la Universidad Andina Simón Bolívar, Claudia Estorini, a quien le damos la más cordial bienvenida. Vamos a hablar sobre la oferta de estudios que tiene esta área en nuestra universidad. Bienvenida, Claudia.
7: Muchas gracias, Ramiro. Gracias por la invitación. Un saludo especial a todo nuestro Radio Escucha. Y aquí estamos para presentar la oferta del área académica de Derecho.
6: Muchas gracias, Claudia. Sí, cómo no. Antes de eso, quisiera que nos refresques un poco o nos digas en qué líneas y cómo se han actualizado los trabajos, las intenciones que tiene el área de Derecho para no solo estructurar la oferta académica, sino todos los años lectivos que vienen a continuación, Claudia.
7: Sí, el área académica de Derecho cuenta con 20 programas diferentes que cubren más o menos todas las áreas del derecho, más o menos, porque no, ya quisiéramos nosotros cubrir todos los aspectos, pero y además cubre todos los niveles. Es decir, el área de Derecho ofrece especializaciones, maestrías profesionalizantes, maestría de investigación y doctorado. Podemos empezar con el doctorado. El doctorado se convoca cada año y evidentemente es lo que algunos llaman la joya de la corona del área de Derecho, porque es el título más alto y el doctorado tiene un

0: Una parte teórica, pero una parte fundamental que es la práctica. Es decir, nosotros lo que intentamos enseñar a nuestros estudiantes y a nuestras estudiantes es exactamente no solo la teoría, sino cómo lidiar y cómo litigar de una manera exitosa en todos los ámbitos que hemos ilustrado ahora.
1: ¿Cómo no? Es muy sólido, muy potente este programa de posgrados del área de Derecho. Ahora, ¿cómo ves tú la fuerza que tiene en todos y cada uno de ellos la línea investigativa, las producciones que van a hacer los estudiantes de diversa manera?
0: Claro, esto tiene un peso diferente si hablamos de la maestría de investigación, obviamente el del doctorado. Hay

0: saber alguna cuestión en particular y dirigirse, nosotros estamos abiertos y le contestaremos encantado a cualquier tipo de pregunta.
1: Así es, en efecto. Y bueno, esta panorámica que nos ha dado de los estudios en el área de derecho está a su alcance a través de los sistemas que nos ha explicado Claudia Storini. Y para que usted tome una decisión muy importante para usted, su familia, su trabajo, su profesión, su futuro, para estudiar en la Andina, tiene todas las facilidades, tiene un campus de lujo, muy integrativo, además para muy inclusivo, quise decir, para todas las personas que pueden tener alguna discapacidad. Así que apresúrense por los cupos que se pueden ir mermando y agotando. Claudia, un mensaje final, un pensamiento para nuestra audiencia de la responsabilidad que tiene el área de derecho para tratar y estructurar toda esta oferta académica de las diferentes aristas que tiene esta rama de estudios.
0: Creo que puedo decir que el área de derecho te va a dar otra perspectiva del derecho, otra visión. No vienes a estudiar las leyes, vienes a estudiar las leyes en relación con las necesidades de la sociedad, cómo ser ganador, cómo defender los derechos, cómo llevar a cabo una audiencia, cómo poder garantizar a las personas que necesitan tu apoyo, que puedan salir con éxito de sus cuestiones jurídicas. Entonces vas a tener otra visión, vas a ser otro, vas a ver otra realidad. Yo creo que no deberías perder esta oportunidad. Tu futuro y tu nuevo futuro tal vez empiece hoy con este programa.
1: Muchísimas
0: y con tu
1: gracias.
0: Decisión de inscribirte en nuestros programas.
1: Eso es lo importante. Muchísimas gracias,
0: a ti,
1: Claudia,
0: Ramiro,
1: por venir
0: el espacio
1: acá a la emisora y darnos toda esta buena y positiva información. No se quede sin conectarse con la Universidad Andina Simón Bolívar y su área de derecho. Será hasta pronto, Claudia.
0: Les esperamos.
1: Y hasta pronto también a ustedes,
0: hasta pronto,
1: audiencia, por seguir con Radio Voz Andina Internacional y su programa Diálogos Universitarios.
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0: Hablar de género no implica pensar en un problema que les importa solo a las mujeres. Hablar de género es una cuestión de humanidad. Hola, mi nombre es Elsa Guerra y soy docente investigadora de la Universidad Andina Simón Bolívar, sede Ecuador. Y quiero contarles sobre una investigación que incidió en mi vida, que me ayudó a aprender desde otras perspectivas y relacionar tres categorías fundamentales: el derecho, la pedagogía y el género. Esta se denomina hacia una pedagogía crítica de género, una propuesta para las carreras de derecho en Ecuador.
1: Desarrollo.
0: Desnaturalizar el patriarcado y su interrelación con otros sistemas de opresión en la realidad social constituye una tarea ineludible para contribuir con alternativas a las condiciones de desigualdad. Si bien este ha permeado todos los campos del conocimiento,

0: Uno de los más problemáticos ha sido el derecho. Según el Comité CEDAW, si bien el acceso a la justicia para las mujeres y otras personas de identidades de género diversas es un campo fundamental para lograr el carácter emancipador del derecho, su cristalización ha sido muy problemática gracias a la existencia de un cúmulo de factores como los estereotipos de género, las leyes discriminatorias que generan una injusticia estructural. El conflicto es que las y los provocadores de dichos obstáculos suelen ser los y las abogados y abogadas formadas en las carreras de derecho, que después de su graduación se desempeñan como litigantes, jueces, defensores públicos, fiscales u operadores jurídicos, asambleístas, donde cumplen un papel importante ya sea para el razonamiento, interpretación, formulación y aplicación de un derecho que sigue teniendo un rostro patriarcal. Por eso, esta investigación busca determinar cuáles son los parámetros más importantes para implementar una pedagogía de género en el derecho, tomando como base la experiencia y el estado de varias carreras de derecho en Ecuador y desentrañando además si las mismas se encuentran reproduciendo una educación jurídica patriarcal o liberadora.
1: Primera parte.
0: El punto de partida epistemológico de esta investigación se asienta en las teorías críticas, que se desagregan tanto en el ámbito de la pedagogía como de los planteamientos de género. Este trabajo fue analítico y explicativo. El marco teórico y de problematización se ha desarrollado con la recopilación de textos académicos, estudios estadísticos, cuerpos normativos y otras fuentes que han brindado información sobre los aportes teóricos más relevantes que reflexionan acerca del género como categoría analítica, los estándares del derecho a la educación en general y superior en particular desde un enfoque de género, las corrientes pedagógicas con especial énfasis en las contribuciones de la pedagogía crítica, las reflexiones e insumos desde los feminismos, las masculinidades, teoría queer y estudios de género sobre la potencialidad del campo pedagógico desde las realidades diversas y situadas, las comprensiones y contribuciones de las epistemologías del sur, teorías críticas feministas y estudios de género para la elaboración de los criterios alrededor de la propuesta pedagógica de género en el derecho, los aportes de diversas corrientes y enfoques pedagógicos, sobre todo del socioconstructivismo y socioformación, y otras contribuciones articuladas a la metodología de enseñanza-aprendizaje, la evaluación educativa y el contexto educativo, que sirvió para que esta propuesta pedagógica tenga implicaciones también de carácter didáctica. Adicionalmente, se ha incluido información procesada mediante una investigación de tipo cuantitativa y cualitativa que evidencia el estado aproximado de una pedagogía de género en 10 carreras de derecho de Ecuador, donde constan algunos de los centros educativos más destacados del país por su trayectoria histórica y académica. Estos resultados alimentan los lineamientos de la propuesta pedagógica de género en el derecho presentada en esta investigación. Por ello, se ha elaborado y aplicado varias técnicas de investigación como grupos focales de estudiantes y docentes, encuestas a educandos y docentes, revisión de normativa internacional, nacional y de un número considerable de las universidades que ofertan educación en derecho, y un análisis de los proyectos de varias de estas carreras que busca entender el estado aproximado de la pedagogía de género en varias de las carreras de derecho en Ecuador y que contribuye con varios hallazgos interesantes. Todo esto gracias al gran apoyo del Comité de Investigaciones y al doctorado en Derecho de nuestra querida Universidad Andina Simón Bolívar.
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0: Bueno, para esta canción tengo un invitado especial, un amigo, un compañero de la música, y no solo de la música, sino también del fútbol. Un hombre dueño de un fútbol muy pesado. El señor Vicentico.
1: Mr. Caguas.
0: Vicente. Bienvenido.
1: ¿Qué dice, querido?
0: De verdad es un gusto tenerlo acá, ¿eh?
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0: Hoy presentamos la investigación de nuestra ex estudiante Gabriela Celorio.
1: Mi nombre es Gabriela Celorio. Soy egresada de la maestría en comunicación de la Universidad Andina Simón Bolívar. Soy directora del medio de comunicación La Disputa. En el año 2019, realicé la investigación que lleva por título Los memes, un producto comunicacional de visibilización y construcción de imaginarios políticos en el Ecuador. Caso de estudio, páginas de Facebook Crudo Ecuador y Soy Revolución. Memes sobre la consulta popular del 2018. Esta investigación fue financiada por el Fondo de Investigaciones de la Universidad.
0: Una síntesis del objetivo de la investigación, del marco espacial o temporal y del problema social o cognitivo que intenta resolver.
1: Desde el ámbito de la comunicación y la cultura, el estudio de las redes sociales como medio de comunicación no solo se vincula al ámbito del entretenimiento, sino también al estudio de diversos discursos hegemónicos y significaciones que construyen cultura. Los memes, como parte de estas significaciones, parecen ser mensajes de humor inocente, o al menos eso lo vemos de forma superficial. Sin embargo, estos dispositivos comunicacionales ayudan a la construcción de nuevos imaginarios y visibiliza anteriores imaginarios ya construidos en torno a la política. Los objetivos de esta investigación fueron el analizar cómo los memes muestran y ayudan a plasmar imaginarios políticos en redes sociales. También a identificar qué imaginarios políticos ya establecidos visualizan los memes por medio del caso de estudio. Y por último, mostrar qué imaginarios políticos nuevos se construyen a través de los memes. El corpus se centra en los memes de las páginas de Facebook, Crudo Ecuador y Soy Revolución con el tema de la consulta popular del 2018. Para realizar esta investigación, se realizó una búsqueda exhaustiva del estado del arte ideal como aporte a este trabajo. En esta búsqueda se encontraron varios autores que serían la base epistémica para empezar un análisis sobre la cultura, la semiótica, los memes, los imaginarios sociales e imaginarios ecuatorianos como conceptos indispensables para cumplir los objetivos de esta investigación. Se trabajó con Bolívar Echeverría para entender lo que es la cultura y su constante cambio, con Jesús Martín Barbero, con su concepto de mediaciones y explicar cómo los receptores actúan frente al producto comunicacional como son los memes. Se trabajó también con Nelson Canclini para la revisión del concepto de imaginario social y con varios autores que conceptualizan y ayudan a potenciar el concepto de meme como un producto comunicacional.
0: Los principales resultados de su investigación en relación al problema planteado.
1: A partir de esta investigación se pudo concluir que los memes, como cualquier producto cultural, no tienen un discurso inocente, sobre todo cuando se trata de memes políticos. El enunciador, a través de sus marcas sociales y su visión ideológica, genera discursos diversos para llevar al destinatario a entender y a veces acoger el mensaje, adueñándose a través de mediaciones visibilizadas en el diario Convivir por medio de la transmisión del discurso que genera el meme. Los memes tienden a visibilizar imaginarios sociales y políticos, en este caso, los memes de temáticas políticas. El enunciador, a través de sus elementos extralingüísticos, logra asociar cada uno de los componentes del discurso a los rasgos culturales propios de la sociedad que va dedicado al meme. En este caso de la investigación, a Ecuador y a la dicotomía entre ser correísta y no serlo, dejando a un lado el debate importante de lo que significó la consulta popular del 2018 para la población. Algunos memes se crean con la intención de configurar imaginarios sociales que luego se van difundiendo a medida que el meme va viralizándose. Los memes pueden construir imaginarios siempre y cuando estos sean replicados y viralizados. El enunciador, a partir de su visión cultural, replica sus pensamientos en el producto cultural y le interesa que esto se difunda. Al momento de que el meme se viraliza, cumple este objetivo. Los memes que se analizaron de las páginas de Facebook, Crudo Ecuador y Soy Revolución visibilizan y construyen imaginarios desde un discurso de sátira y humor para menospreciar al opositor. También victimizan a sus aliados y a sus líderes como los buenos y los malos, como parte del poder. Si reconociéramos a los memes solo desde el entretenimiento, no podríamos ver el objetivo real de la difusión de estos productos comunicacionales, que es la construcción y la visibilización de imaginarios sociales y políticos ya establecidos.
0: ¿En dónde se ha publicado esta investigación?
1: Esta investigación fue publicada en el repositorio institucional de la Universidad Andina Simón Bolívar, en su revista de comunicación URO y en la revista del Congreso de Ciencias Sociales de la Universidad Casa Grande de Guayaquil.
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3: La Copa del Mundo cambió completamente de ritmo. La fase de grupos quedó atrás y ahora comienza el verdadero mundial, el de la eliminación directa. Ayer se disputó el primer partido de los 16avos de final y Canadá hizo historia al derrotar 1-0 a Sudáfrica con un gol en el tiempo de reposición de Steven Eustaquio, convirtiéndose en la primera selección clasificada a los octavos de final. Además del resultado, fue un partido muy equilibrado, decidido únicamente por un detalle en el cierre del compromiso. Hoy continúan los cruces con tres enfrentamientos de enorme jerarquía, donde cualquier error significa despedirse del torneo. Desde las 12 horas, Brasil juega contra Japón. La canariña se quedó con el primer lugar de su grupo tras vencer 3-0 a Escocia en su último partido. Si bien su rendimiento colectivo no es el mejor, tiene una figura diferencial, Vinicius Junior, que ha marcado 4 goles en el Mundial. Además, Neymar está recuperado y podría ser titular. Su rival Japón se clasificó como segundo de su grupo, detrás de Países Bajos. Los nipones no conocen la derrota en el torneo. Empataron 2-2 frente a la Naranja Mecánica, golearon 4-0 a Túnez y de nuevo empataron 1-1 con Suecia. Ahora deberán enfrentarse a la selección más grande de la historia. A las 15:30, Alemania ante Paraguay. Alemania viene de sufrir su primera derrota en el Mundial 2026. Perdió 2-1 frente a Ecuador en un partido donde siempre fue inferior a su rival. Ahora deberá enfrentar a otro sudamericano que se caracteriza por su sólida defensa, un partido que será muy cerrado. Por su parte, Paraguay se clasificó a los 16avos de final luego de empatar 0-0 frente a Australia, encuentro donde no existieron muchas ocasiones de gol. Los dirigidos por Gustavo Alfaro tendrán al frente a una campeona del mundo, por lo que deberán ser ordenados y efectivos. Y desde las 20 horas, Países Bajos versus Marruecos. La Naranja Mecánica clasificó como líder de su grupo tras empatar 2-2 frente a Japón, golear 5-1 a Suecia y derrotar 3-1 a Túnez. Ahora deberá medirse frente a una de las selecciones africanas más fuertes, donde tendrá que mostrar su calidad y experiencia. Su rival Marruecos tuvo un buen desempeño en la Copa del Mundo 2026. Jugó mano a mano frente a Brasil en un empate 1-1. Derrotó a Escocia 1-0 y le ganó 4-2 a Haití. Cuenta con jugadores en la élite. Hakimi y Brahim Díaz buscarán llevar a su selección a lo más alto. En el duelo mundialista tenemos a Vinicius Junior versus Takefusa Kubo. Vinicius Junior llega a esta fase del Mundial tras marcar 4 goles y ser uno de los jugadores más determinantes de Brasil. Es uno de los futbolistas con mayor promedio de regates completados por partido en el torneo. Busca disputar por primera vez unos octavos de final como protagonista absoluto de la selección brasileña. Takefusa Kubo es el principal generador ofensivo de Japón. Lidera su selección en ocasiones creadas y asistencias durante el último ciclo internacional. Su capacidad para jugar entre líneas ha sido una de las claves del crecimiento del fútbol japonés. Hoy Brasil, Alemania y Países Bajos buscarán seguir con vida, mientras Japón, Paraguay y Marruecos intentarán escribir una nueva página de las sorpresas mundialistas. 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

0: Mi nombre es Hilda Logaña, soy coordinadora de la Consultora Integral 7 e investigadora de la Universidad Castilla-La Mancha, España. En el año 2018 se realizó la investigación que lleva por título La Diablada en Píllaro, aprendizajes de la interculturalidad para el análisis organizacional.
1: Objetivo de la investigación.
0: El objetivo de la investigación es explicar y aprender del liderazgo participativo y flexible que busca el bien comunitario, la culminación de la tarea asignada con el compromiso ético de cumplirla, sin presión, sin control, en la que no existe la centralización de poder a conveniencia, y a la vez analizar la estrategia competitiva que permite excluir las metas egoístas e individualistas, en las que existe flexibilidad, respeto a la libertad de culto y de pensamiento, logrando un equilibrio con el entorno.
1: El marco espacial o temporal y del problema social.
0: Durante el proceso de colonización de América Latina, la idiosincrasia andina fue oprimida para dar lugar a una supuesta salvación de almas por medio de la evangelización. En la actualidad, el legado sociocultural de este proceso se visibiliza en los rituales de resistencia, como lo es la fiesta de la Diablada Pillareña. Se trabajó con Bolívar Echeverría, quien da una explicación de la fiesta en el marco del concepto del etos barroco, en el que está implícito la convivencia de culturas distintas, los indios y los españoles que inventaron una manera para sobrevivir y cohabitar de forma civilizada. Y todo este proceso es reflejado en la dinámica organizacional. La lucha por la preservación de las tradiciones y los bailes tradicionales, como lo es la Diablada Pillareña, representa un movimiento de liberación y reivindicación de las raíces culturales de sus ancestros. Han logrado y lograrán preservarse para recordar que son herederos de la raza indomable, rebelde y hereditaria de Rumiñahui. El etos barroco ecuatoriano se consolidó con mucho sacrificio, muerte y destrucción de su cultura originaria. La Diablada Pillareña es un proceso grupal colectivo que implica un aprendizaje organizativo en el cual los individuos adquieren el conocimiento que incentiva a compartir puntos de vista e ideologías distintas. Este proceso se ve afectado por variables políticas, sociales y culturales.
1: Los principales resultados de esta investigación son:
0: la identificación de las dinámicas organizacionales asociadas a modelos de diseño organizacional como lo son la cultura, la gestión y la resistencia al cambio, etc. Constantemente sufren nuevos desafíos y es necesario reforzar aspectos como la estructura organizacional que permita mejorar sustancialmente el sistema formal de la relación entre la misión institucional y los mecanismos que gestionan la acción y los recursos para alcanzar las metas institucionales. Los cabecillas, líderes y los bailadores están empoderados de su rol y constituyen lideranzas colectivas que tienen como único propósito lograr una misión, que es la toma de la plaza. Todo esto aunado a la destrucción del poder autoritario, a la sumisión u opresión. El éxito de la fiesta conlleva la horizontalidad de las relaciones laborales, dejando de lado los sistemas formales de las relaciones entre la tarea y la autoridad, que ejerce el control muchas veces excesivo y coordina los recursos para alcanzar las metas institucionales. La estructura funcional de la organización comúnmente aglutina gente con funciones o departamentos separados, dependiendo de las habilidades y experiencias que posean. En las tareas diarias siempre se generan juicios de valor en relación al trabajo que realiza. Esto implica que el ambiente laboral siempre está cuestionándose entre los diferentes departamentos. El aprendizaje de la fiesta es que los líderes empoderan a la gente, la comprometen, crean un ambiente en el que todos sus miembros están satisfechos y no existen factores diferenciadores entre uno y otro miembro de la partida. No existe el individualismo, sino el bien común, el bien comunitario, la entrega de la tarea asignada y el compromiso ético de cumplirla. Sin presión, sin control, definitivamente no existe la descentralización, ni la corrupción, ni la centralización de poder a conveniencia. Un liderazgo flexible conlleva a que la organización genere una estrategia competitiva.
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0: Me llamo Santiago Pasos Carrillo. Actualmente estoy cursando el doctorado en Humanidades de la Universidad Carlos III de Madrid y me dedico a la investigación de las cocinas populares y tradicionales de la Sierra Centro del Ecuador. El título de mi investigación fue Patrimonio Cultural Culinario en Quito, Pedos de Nona, Suspiros de Monja o Buñuelos en Juan Pablo Sanz y de Adolfo Aquiles Hein y su influencia en la cocina quiteña actual.
1: El objetivo de esta investigación.
0: El objetivo principal de mi investigación fue el de proponer el origen y la evolución de los buñuelos para la valoración del patrimonio culinario de Quito. Se enmarcó en el estudio histórico y cultural de estos alimentos, denominados frutos de sartén, desde el siglo I después de Cristo, con el libro de Recoquinaria de Apicio en Roma, con la cocina del medioevo, la cocina española de los siglos XVI al XIX, de la Real Audiencia de Quito del siglo XVIII, de la República del Ecuador del siglo XIX al XXI. Toda cocina tradicional vigente ha variado a través del tiempo porque es cultura viva. Por tal motivo, los procesos relacionados al consumo de platos determinan y enmarcan que un alimento pase de consumo ritual a festivo, y este a su vez a cotidiano, o que se creen nuevas recetas o sean repetidas con pocos o grandes cambios en su composición. Cabe mencionar que lo anterior puede suceder en tiempos extensos. Por ejemplo, el rosero, come y bebe por excelencia, alguna vez solamente fue consumido en Corpus Christi. Luego se lo realizaba en actividades festivas, tales como bautizos, primeras comuniones, confirmaciones, entre otros. Actualmente existen empresas que comercializan esta bebida durante todo el año. Ahora bien, estos cambios de usos sociales, en este caso de ritual a festivo, han sucedido en más o menos 60 años. Con respecto a los buñuelos o pedos de nona, están pasando de un consumo festivo a cotidiano, según lo que se ha observado en los últimos 25 años. Y se han preparado de formas distintas a lo largo del tiempo, al menos 700 años. Por estas razones, la pregunta central que sirvió como guía de investigación fue la siguiente. ¿Cuál fue el origen y qué transformaciones culturales y coquinarias alimentarias ha tenido el buñuelo en Quito?
1: Los principales resultados de su investigación en relación al problema planteado.
0: Se estableció un acercamiento al origen de los buñuelos, para luego observar las transformaciones de las recetas a nivel de productos y técnicas culinarias del siglo I y de los siglos XIV al XIX. Para esto se hizo, además del correspondiente análisis, la restauración de 5 recetas antiguas de estos frutos de sartén. Por otro lado, se analizaron los manuales de cocina de Juan Pablo Sanz y de Adolfo Hein, con la finalidad de determinar, mediante un inventario y entrevistas, las influencias y relaciones de estos dos tratados de cocina con las recetas de los buñuelos del último cuarto del siglo XIX hasta inicios del siglo XXI. También se estudió la vinculación ritual de esta fruta de sartén con las festividades religiosas católicas, concluyendo que el buñuelo quiteño en la colonia y las primeras décadas de la República era de consumo generalizado. Además, se analizó, a través del documento de la Convención del 2003 de la UNESCO, la receta de la señorita Eulalia Noroña para mostrar la riqueza patrimonial de este alimento. Este documento se encuentra disponible en el repositorio institucional de la Universidad Andina Simón Bolívar.
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0: Soy Quintia Moreno Llanes, actualmente soy docente e investigadora en el Departamento de Ciencias Humanas y Sociales de la ESPE. El estudio que voy a presentar fue trabajado en conjunto con Carlos Cel Hidalgo, quien es docente de la Universidad Central del Ecuador. Los dos cursamos la maestría de Estudios Latinoamericanos en la Universidad Andina. La investigación se denomina Representaciones en Prensa sobre los Movimientos Estudiantiles en la Universidad Central del Ecuador en el contexto de la Segunda Reforma Universitaria entre 1963 y 1976.
1: El objetivo de esta investigación.
0: El objetivo de esta investigación es describir y contextualizar las representaciones hechas por Diario El Comercio sobre los movimientos y movilizaciones estudiantiles. Este es uno de los periodos relevantes que asignó a la universidad y al movimiento estudiantil en el país. Tiene como contexto la segunda reforma universitaria que transformó la perspectiva de la relación entre universidad y sociedad al cuestionar a esta como la torre de marfil distante de las necesidades sociales. Este periodo estuvo marcado por una presencia importante del movimiento estudiantil que decantó en una paulatina radicalización de las agrupaciones de distinto corte político, recuperando los lineamientos planteados en la Reforma de Córdoba de 1918 como libre ingreso, la autonomía, la libertad de cátedra, el cogobierno y la extensión universitaria. Para esto, se realizó la revisión de un periodo de 13 años de los editoriales de Diario El Comercio en que se encontraron 58 piezas que abordaron cuestiones relacionadas con los estudiantes y la universidad. Para esta investigación, resulta necesario poner en circulación las categorías de representación desde Stuart Hall y la categoría de estereotipos desde la perspectiva de Homi Bhabha, con el objetivo de analizar las distintas construcciones discursivas sobre la universidad y los movimientos estudiantiles.
1: ¿Cuáles fueron los resultados de la investigación?
0: A partir de los discursos propuestos por Diario El Comercio, se identificaron tres periodos que dan cuenta de estos cambios en las trayectorias de las representaciones del movimiento estudiantil. El primer periodo, que va de 1963 a 1967, prima el posicionamiento de un discurso positivo de la universidad y la ausencia de los estudiantes como actores. Es decir, la Universidad Central se posiciona como el motor de desarrollo ético-científico del país a ojos del medio. Y aunque estuvo presente el activismo estudiantil en este corte, apenas fue tomado en cuenta por el rotativo. Y cuando se nombraba a los estudiantes, en pocas ocasiones, se los calificaba como subversivos, se los infantilizaba, se criticaba la gratuidad y se sugería que los estudiantes deberían pagar por su educación. En un segundo momento, entre 1968 y 1970, desde la Universidad Central, con Manuel Agustín Aguirre como rector, se promueve la segunda reforma universitaria que proponía forjar una universidad pública que esté en contacto con las necesidades y problemáticas de la sociedad, a la cual pueden y debían ingresar los hijos de los trabajadores. En este periodo, los bachilleres aparecen en la palestra pública porque son quienes presionan por ingresar a la universidad, lo que decanta en la toma de la casona universitaria en Guayaquil en 1969, que tenía como bandera la lucha por el libre ingreso y que terminó con la abolición de los exámenes. Es aquí donde inicia el tránsito a la construcción de la negatividad universitaria, cuando el medio ataca a los flancos externos, es decir, a los bachilleres y a la Federación de Estudiantes Secundarios, quienes presionan por el libre ingreso, y esto termina por dejar de lado la centralidad del universitario como ese motor de desarrollo para pasar a tener una lectura plebeya y por tanto estereotipada y negativizada de la Universidad Central que inicia con el cuestionamiento de sus actores, en este caso de los estudiantes. En cuanto al tercer corte de tiempo, entre 1970 y 1976, es el que menos alteraciones tiene en cuanto al posicionamiento del diario, pues en este se consolida la negatividad estudiantil y universitaria. Es decir, se sinonimiza libre ingreso con la crisis estructural por la que pasa la Universidad Central. El diario El Comercio se dedicó a calificar en conjunto al libre ingreso, al cogobierno y a la politicidad estudiantil como una, entre comillas, trágica herencia de la Universidad Estatal Ecuatoriana. Esto es tomado de un editorial. De tal forma que en este periodo se asiste a la consolidación de la negatividad estudiantil en la prensa. De ahí en adelante se irá construyendo paulatinamente un discurso negativo de la universidad y de los estudiantes, posicionando al libre ingreso y al cogobierno entre las causas de la crisis de la universidad pública en el país.
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0: Esta investigación se encuentra en el repositorio de la Universidad Andina y parte de este trabajo fue la base para la elaboración de un capítulo del libro Educación, Política y Conflicto en la Historia Reciente de América Latina, editado por la Universidad Nacional Autónoma de México y el Instituto de Investigaciones sobre la Universidad y la Educación, en el que participamos hace poco con Carlos.
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